¿Quién es como tú, Señor? Poderoso en majestad. Tú que creaste vida con tu aliento. Tú que creaste los árboles y creaste la tierra de la nada. ¿Quién es como tú, Señor?

Tomando el texto de Jeremías, capítulo 8. Generalmente estos textos del profeta Jeremías parecen llenos de un reclamo hacia el pueblo, un pueblo apóstata, un pueblo desobediente a la Torá de Adonai. Generalmente hemos entendido los tiempos de Jeremías como un pueblo cercano a un poderoso que se manifiesta en forma profética, y creemos que está muy cercano a la verdad. Sin embargo, en aquella época el pueblo se había olvidado del poderoso y estaba haciendo algo contrario a lo que él ha ordenado en su Torah Kadosh. ¿Qué es esto de apostasía? Esta palabra extraña, de pronto la leemos mucho y entendemos poco a qué se refiere. La apostasía es hacer algo que el poderoso no nos está pidiendo, desobedeciendo con ello lo que es importante y lo que él desea y espera de su pueblo. Un pueblo apóstata es aquel que, después de conocer la verdad, se va en pos de fábulas, mentiras, acciones, leyendas y toda clase de acciones que no tienen que ver con la voluntad del Todopoderoso. Cuando vemos en el siglo XXI cómo está la Keila en el siglo XXI, en su gran mayoría, es una Keila apóstata, que practica toda clase de acciones que no están en la Torah Kadosh. Enseñan cosas que no tienen ningún fundamento y ningún argumento según la Escritura Kadosh. Por lo tanto, nosotros debemos cuidar y ser meticulosos de no caer en esta apostasía que el ser humano de una manera cotidiana lo hace. Por moda, porque es divertido, porque es diferente, por muchas razones. Los hombres buscan la apostasía porque qué original es nuestra congregación cuando hacemos cosas raras. Pero este no es el propósito, y Adonai hace un reclamo a su pueblo. Vaya, las palabras que utiliza Jeremías capítulo 8, versículo 5. Pues, ¿por qué este pueblo sigue apostatando Jerusalén con apostasía perpetua? Se aferran a la mentira, rehúsan convertirse. No solamente es una apostasía temporal y según la moda, sino que se ha hecho perpetua, continúa y prevalece de una manera continua. La apostasía, recordemos, es hacer algo que Elohim no pide. ¿Qué estaba haciendo Israel en aquel tiempo? Seguramente algo distinto a lo que el poderoso estaba pidiendo. Es enseñar o es aferrarse a mentira en vez de la verdad. Es resistirse a cambiar nuestra forma de ser o resistirse a obedecer. Y esto es lo que hacía Israel en aquel tiempo. Vean el versículo 6. He escuchado atentamente. No hablan a derechas. Nadie deplora su maldad diciendo: ¿qué he hecho? Todos se extravían, cada cual en su carrera, cual caballo que irrumpe en la batalla. Cada uno hacía lo que quería en su maldad, ninguno se arrepentía. Todos lo consideraban como algo muy normal. Nadie decía: caray, ¿pero qué he hecho? No, es normal, es la moda, es la forma de vivir, es la vida moderna en aquellos siglos. Así lo veían en aquel tiempo. Sin embargo, iban contrarios a la voluntad de Adonai. Enseñaban y se aferraban a mentira. No enseñaban verdad. Enseñan algo como que si fuera una verdad. Es ahí donde el hombre, después de comer del árbol del conocimiento del bien y del mal, comenzó a cambiar los valores de las cosas. De pronto, algunas cosas que eran malas ya no lo son. Eso es algo de aquellos tiempos. Eso es algo de los ancestros. Cuando en otras épocas, en otras eras, eran considerado algo malo. Hoy no, hoy el tiempo es distinto. Hay que estar con una mente actualizada a la era actual. Y esto hace que los hombres sean tolerantes a prácticas y acciones que son deplorables ante los ojos del Poderoso y según lo decreta la Torah Kadosh. El pueblo tiene que aprender a enseñar las cosas como son, que su sí sea un sí
y su no sea un no. No empiecen a cambiar las cosas según a las conveniencias. Este sí, bueno, puede ser un no. Este no, bueno, es algo entre sí y no, y vamos dándole un valor diferente. En este caso, es donde se necesita personas que tengan un valor para cumplir la Torah, tal y como el Poderoso quiere que lo hagamos. La apostasía es alterar entonces la enseñanza bíblica. Cuando hacemos que la Escritura diga algo diferente a lo que verdaderamente está escrito allí. Este es el espíritu del Lo Mashiach. ¿Qué es esto? ¿Qué es esta expresión del Lo Mashiach? Toda. En la expresión griega, o hablemoslo en la Biblia en español, dice como el anticristo. Nosotros hemos entendido el anticristo según las películas de Hollywood, una persona maligna, mala, que viene a hacer muchas cosas crueles sobre la humanidad. El Lo Mashiach es lo contrario al Mesías. El Mesías tiene una conciencia en todos nosotros que nos hace ser vencedores, que nos ayuda a encontrar el camino al Eterno. Él es el camino al Todopoderoso. Por lo tanto, nos hace de todos un solo pueblo. Nos lleva a la unidad. El espíritu de Lo Mashiach sería todo lo contrario. Buscaría que de todos, en vez de buscar la unidad, busca la individualidad en cada uno, alejándonos cada vez más del Todopoderoso. Y este espíritu de Lo Mashiach lo menciona el profeta Daniel. Tiene ciertas características y cualidades que no debemos olvidar. Por eso quisiera citarles la profecía de Daniel Hanabí. Lo podemos encontrar en el capítulo 7, versículo 23 y siguientes. Léalo con cuidado en su casa. El texto es muy importante y es muy interesante. Tiene una visión de unas bestias. Bueno, recordamos estas visiones de las bestias. Las bestias representan los reinos, los cuernos son los reyes. Y habla de la siguiente manera. Versículo 23. La cuarta bestia será un cuarto reino que habrá en la tierra, diferente de todos los reinos. Devorará toda la tierra, la aplastará, la pulverizará. Los 10 cuernos de este reino saldrán 10 reyes, y otro saldrá después de ellos. Será diferente de los primeros, y derribará a 3 reyes. Proferirá palabras contra el Altísimo, pondrá a prueba a los santos del Altísimo, tratará de cambiar los tiempos y la ley. Y los santos serán entregados en sus manos por un tiempo y tiempos y medio tiempo. Este texto es muy rico en cuestión de enseñanza escatológica. Hablamos de este texto sobre todo ese cuerno blasfemo que se identifica claramente como el Lo Mashiach. Su espíritu o su esencia principal en sí lo dice en estos versículos. Proferirá palabras contra el Altísimo, palabras contrarias. Pondrá a prueba a los santos del Altísimo. Significa que pondrá a prueba. Significa que llegará este tipo de afrenta aún a los Kedoshim, sí, a vosotros mismos. Tratará de cambiar los tiempos. ¿Qué significa cambiar los tiempos? El Poderoso dictó tiempos para cada cosa. Hay un tiempo para cada cosa. Y también hay tiempos santos. Y hay fiestas santas. Y tenemos el Shabbat. ¿Qué sería cambiar los tiempos? ¿Qué te parece una idea fabulosa? Cambiamos el sábado por el domingo. Ya se cambia el tiempo. Por lo tanto, entendemos que quienes empiezan a celebrar el día del domingo como el día del Señor, lo que están haciendo realmente es seguir el espíritu de Lo Mashiach. Cuando Adonai ha dictado que hay un día en especial en el cual nosotros debemos santificar, un día que es señal de alianza entre Yahweh y su pueblo. Por lo tanto, el cambiar los tiempos también está vinculado con los conteos que el Poderoso nos ha dado según cada vez que vemos la luna nueva. A partir de ahí empieza un ciclo, un mes, y comenzamos el conteo de los meses a partir de la luna nueva. Estas lunas
también nos marcan las fiestas. Y de pronto tenemos a un grupo que está celebrando la Cena del Señor en agosto. ¿Será posible? ¿Por qué? Es el espíritu de la Mashiach. O de pronto hay quienes empiezan a cambiar la semana de tal manera que el Shabbat lo cambian a cualquier día de la semana según fases lunares. Todos estos criterios están en el espíritu mismo de la Mashiach. Pero esto tiene su propósito. Tiene que proponernos a prueba. En algún momento tendremos que enfrentarnos a estas doctrinas y estas enseñanzas, y aquí veremos quién es de Adonai. Pondrá a prueba a los santos del Altísimo, tratará de cambiar los tiempos y también cambiará la ley. Aquí podemos encontrar cómo los mandamientos han sido cambiados por diferentes grupos religiosos a lo largo de los siglos. ¿Han leído los 10 mandamientos versión católica? Es algo curioso, están cambiados. Ahí no aparece nada del Shabbat. Quitaron este mandamiento, el último lo partieron en dos. De esa manera, para que no quedaran 9, tuvieron que hacer algo. De esta manera también permiten los ídolos, las imágenes. Han cambiado realmente los mandamientos del Adón, no solamente hablando las 10 palabras, sino todas las demás, los mandamientos que están en la misma esencia de la Escritura. Y entonces cuando una persona empieza a estudiar según la enseñanza doctrinal de sus diferentes corrientes religiosas, se dan cuenta que reciben una Torá cambiada, interpretada de una manera distinta, de tal forma que cuando ellos tratan de servir al Poderoso, lo que están sirviendo es algo llamado apostasía, el espíritu de lo Mashiach, que ha cambiado los tiempos, la ley, ha probado a los santos, levanta una palabra en contra de Adonai continuamente, y todo ello se ve a través de lo que conocemos como religión. En aquellos tiempos, el pueblo de Israel, podríamos decir que era la religión verdadera. Sin embargo, ya empezaba a haber la apostasía aún en el pueblo Kadosh. Ya estaba el espíritu de lo Mashiach en aquel tiempo. Rabbi Yohanan advertía a la Keila en el siglo I que ya se había manifestado, que se seguía manifestando y que habían salido de entre nosotros mismos, que se habían ido, lo cual demostraba que no eran de los nuestros. Las palabras de Rabbi Yohanan nos advierten acerca de este espíritu al cual debemos estar alertas. Pero pensemos en aquellos tiempos, en los tiempos de Jeremías, cuando viene una sentencia por parte del Poderoso y un reclamo al pueblo, el pueblo que sigue una apostasía perpetua, que lo había hecho ya como parte cotidiana de su vida diaria. Esto era lo normal. Esta era la forma de vivir la religión en los tiempos de Jeremías. ¿De dónde venía todo ello? Vamos a Jeremías capítulo 8, versículo 8. ¿Cómo decís? ¿Somos sabios y poseemos la ley de Yahweh? Cuando es bien cierto que en mentira la han cambiado, el cálamo mentiroso de los escribas. Los sabios pasarán vergüenza, serán abatidos y presos. He aquí que han desechado la palabra de Yahweh y su sabiduría. ¿De qué les sirve? ¿Por qué los escribas hicieron esto? Pero aquí es curioso que después de la palabra escriba, aparece el concepto de los sabios, los jajamín, precisamente como una continuidad a la profecía de Isaías 29, de aquellos que se creen sabios en su pueblo y comienzan a transcribir de una manera paralela y alterna la palabra del Eterno. La palabra es verdad y ellos escriben paralelamente la mentira. Son como dos corrientes diferentes, una que es la verdad, palabra revelada del Eterno, escrita y manifestada de una forma profética que viene de Él, y paralelamente, con el consentimiento de los sabios y escribas, comienza algo alterno, su Talmud, su enseñanza, y comienzan a enseñarla e instruirla, poniéndola al mismo nivel que la palabra Kadosh del Eterno, e inclusive cambiándola. Es notable que de pronto encontramos algunas traducciones, como la Torah Emet, en la cual
en el texto Kadosh, entre el texto Kadosh, suelen poner paréntesis y comentarios e interpretaciones y valores asignados por los sabios de lo que está escrito allí. Esto es cambiar la Torá del Eterno. No es como en algunas versiones que de pronto está el texto Kadosh y en la parte de abajo aparecen ciertas notas, que podemos decir son las notas pastorales, las notas y observaciones de los traductores. Muchas de estas versiones de la Biblia traen compromisos doctrinales. En algunos casos leemos el texto y el texto parece que contradice esa corriente doctrinal, y en la parte de abajo inmediatamente viene la aportación de los encargados de esta religión y dice, aunque se dijo de esta manera, se entiende de esta otra. Esto, digamos, hasta cierto punto tiene cierto valor en cuanto a la legitimidad de decir, bueno, lo interpretamos de esta forma. Pero cambiar el texto bíblico, cambiar lo que se entiende Torah Kadosh, esto es distinto. Y encontramos textos expurios, agregados posteriormente a los textos originales, con el único fin que entre la palabra a lo que quiere enseñar este grupo o movimiento religioso. Entonces mueven la palabra según al beneficio del grupo religioso. Y no el grupo se mueve conforme a la voluntad de Adonai. Son cosas distintas. Debemos aprender nosotros entonces a no apostatar. Para no apostatar, una de las mejores formas es que todos seamos lectores de la Escritura, que todos leamos los textos bíblicos y que seamos valientes, que si de pronto encontramos que la Keila en el siglo XXI comienza a apostatar,

iras a la gente. Y esto es cuando algo no está bien y nosotros decimos, está bien. Algo por ahí no es correcto. Y es ahí donde falta realmente profundizar en los textos bíblicos y no cambiar las cosas. Vamos al texto de Jeremías capítulo 8, versículo 11, para tratar de explicar esto. Menciona, han curado el quebranto de la hija de mi pueblo a la ligera. El quebranto se refiere a la tristeza, el llanto. El pueblo está necesitado de un consuelo. Adonai mandó e invita a los consoladores de Israel, aquellos que lleven consuelo al pueblo. Pero ellos no llegaron a consolar. Han curado este llanto o han tratado de curar este lamento de la hija de mi pueblo, diciendo paz, paz, es decir, shalom, shalom, cuando no había paz. Es decir, decían, es que hay paz. ¿Dónde? Si todo es tribulación y es problema. Es que hay paz. Yo veo problemas de tribulación. Tú estás mal, hay paz. Pero hay paz y así es. Bueno, pues tú lo dices y esto es precisamente uno de los errores que se tienen conforme a la enseñanza del Lo Mashiach. Cuando de pronto entendemos que somos un pueblo formado por muchos individuos y cada uno de nosotros tiene diferentes problemas, tribulaciones y angustias, ¿cierto? Y de pronto nos encontramos con los hermanos y la pregunta es, ¿qué tal hermano? ¿Cómo estás? Sé honesto, dice, ¿sabes qué? Estoy en tribulación, me siento mal, me siento triste. Es válido, porque de esta manera puedes pedir el consuelo de tus mismos hermanos. Pero ¿cómo puedes estar mal? Si la religión enseña que si estás mal es porque algo hiciste mal. Ay, entonces no puedes decir, soy un pecador, he hecho algo incorrecto. Te atraerías del juicio de los hermanos. Por ello te preguntan, ¿y cómo estás? Excelente. Aunque no sea cierto. Y entonces comenzamos a fomentar la mentira. Sí, hermanos, hay tribulación y hay problemas. Sí, sí los hay. No vamos a decir, ¿cómo que hay guerras, hay tribulaciones? Si vivimos en un mundo de paz, eso es decir mentiras. Sí, sí hay, sí las hay. Y no debemos hacerlo como lo dice en ese texto, tratar de consolar a la ligera, simplemente diciendo, hay paz y hay paz, cuando no había paz. Muy bien, ¿qué enseñanza nos tiene que dejar a nosotros? Vamos al versículo 15. Esperábamos paz y hubo bien algunos el tiempo de la cura y se presenta el miedo. Me dijeron que estaba paz, que todo estaba bien, que no piense mal, que no piense negativo, que todo está de las mil maravillas. ¿Y por qué tengo miedo? ¿Por qué tengo angustia? ¿Por qué siento esa intranquilidad? No se trata solamente de reprender a las personas que están tristes, diciéndole, ponte feliz. Ay, perdón, no me habías dicho eso, ya estoy feliz, estoy contento. No se trata de tomar estos consuelos a la ligera. Se trata, si la persona está triste, consuélalo, no lo reprendas por estar triste. Si la persona está angustiada, no llegues a reprenderlo. ¿Por qué estás angustiado? ¿Qué crees? ¿No crees? Y la persona, ah, perdón, no, necesitaba escuchar eso, ahora sí, ya creo, ya estoy bien. No, no es así. El consuelo no es de esta manera. El curar la angustia y el quebranto de la hija de Jerusalén no es solamente reprenderlo. Se trata, condúcelo a la tikva, a la esperanza. La esperanza que tenemos en el Todopoderoso, que su palabra es fiel y es verdadera. Por lo tanto, la apostasía, cuando aquellas personas empiezan a enseñar esta mentira, la gente comienza a actuar conforme a esta mentira, se hace una vivencia del poderoso basado en una mentira. Por eso llega el Mesías y dice, Ani Haemet, yo soy la verdad. Y como la verdad, desenmascara la oscuridad de tinieblas, que es el fundamento y la apostasía en la cual vive el pueblo de Israel. Lo vivía en los tiempos de Jeremías. En el siglo primero, cuando Yeshua se pone de pie delante de ellos, cuando estaba en una celebración, estoy hablando del último gran día de la fiesta,
de la fiesta, cuando se termina la fiesta.

0: Fiesta de Sukkot. El último gran día, el Yom HaGadol, es el tiempo en el que se comparten los diezmos. Se comparten la bebida, hay agua, hay comida en abundancia. Y Yeshua, puesto de pie, dice: ¿alguien tiene sed? Venga a mí. ¿Que no habían tenido una fiesta para estar satisfechos? ¿Qué faltó allí? La forma no es suficiente, importa el fondo. Y a veces este es el problema. Les decimos: estás en el Eterno, no te preocupes, todo está bien. Pero no les ayudamos a entender de qué manera pueden llenar y satisfacer sus vidas. Reclama al pueblo, porque no hizo eso. Porque el pueblo no aprendió a consolar al pueblo mismo. Apostasía es seguir enseñanzas de los ancestros y tomarlas como verdaderas. En Jeremías capítulo 9, 12 dice: Yahweh lo ha dicho, es que han abandonado mi ley que yo les propuse. No la han escuchado, mi voz no la han seguido. Al no escuchar la voz de Adonai, están siguiendo otras cosas. Versículo 3: sino que se han ido en pos de la inclinación de sus corazones tercos, en pos de los baales que sus padres les enseñaron. Esto es seguir a los poderosos del mundo, los baales, buscando nuestro beneficio. Eso quita la verdadera paz, deja un vacío en los hombres. Cuando están buscando a los baales, ¿qué es el baal? Bueno, primeramente hay que entender. La palabra baal por sí mismo no es una palabra negativa. Significa esposo. Esto es lo que significa en hebreo. Baal no es el nombre del ídolo. Vamos a omitirlo. Hay otros ídolos que tenían los fenicios, los cananeos, los cuales le decía Israel Baal, le decía esposo. Es decir, que Israel confiaba en estas otras fuerzas como que si fuera su esposo, en quien depositan la confianza, sabiendo que le va a proveer de todo lo que necesita. Cuando nosotros tenemos nuestros baales, son fuerzas en las cuales estamos confiando. Y estas fuerzas pueden ser los ídolos del siglo XXI. Tal vez ya no son los ídolos de los fenicios, pero recuerda, los fenicios eran muy buenos comerciantes. Les iba muy bien. Todavía hoy, quienes tienen el ídolo de los fenicios, les gusta el comercio de una manera en especial, sobre todo el poderoso ídolo dinero, es el tener. ¿Cuánto confían en que tienen su bolsillo retacado de billetes, monedas, cheques y tarjetas de crédito ilimitadas? Esto les da mucha seguridad. Sin embargo, la confianza no está en este baal. Tampoco está en el otro baal que, yo tengo mucho conocimiento, yo conozco bien la zona, yo conozco bien el trabajo que estoy realizando, conozco bien mis potenciales. También es confiar en otro ídolo llamado ego. Por lo tanto, cada vez que nosotros levantamos un poderoso, estamos haciendo esto, yéndonos a la moda del mundo, siguiendo a los baales, buscando beneficios. Esto quita realmente el shalom que tiene que estar en el hombre, en el individuo. Por esto el pueblo es criticado por ser un pueblo apóstata, por poner otros poderosos, por confiar en la mentira, por irse en las enseñanzas de los padres. Bueno, los padres tratan de enseñar a los hijos lo bueno. Cada padre busca lo mejor para sus hijos, es cierto. Pero tal vez llega el momento en el que, en vez de escuchar al poderoso de nuestros padres, escuchamos a nuestros padres. Y a veces, en la ignorancia de ellos mismos, comienzan a introducir diferentes corrientes religiosas que podemos llamarlo como una apostasía. Y escuchamos muy a menudo cuando la gente dice: pero es que yo sigo esta religión que es la que me dejaron mis padres. Ok, ¿quién se la dejó a tus padres? Mis abuelos. ¿Y a ellos quiénes? Pues mis bisabuelos, mis tatarabuelos. ¿Y hasta dónde llegará eso? Llega el momento en el que nos damos cuenta que en algún momento hubo una intervención extranjera, un elemento que no estaba conforme al pueblo al cual pertenecemos. Y es cuando tenemos de pronto un ídolo extraño Y se le venera como que si viniese a la par de la palabra y la Torah Kadosh. Y de pronto tenemos ídolos indígenas, americanos. ¿Cómo es posible que esta diosa la tienen como madre del Mesías? Cuando nunca lo fue. Resultaría absurdo realmente ese tipo de ejemplos cuando nos encontramos con un Yeshua hebreo, con una madre indígena. Algo absurdo. Pero sin embargo, esta es la religión que enseñaron los padres, que lo hacen con buena fe. Créanme, todos queremos enseñar a nuestros hijos con buena fe. Y es lo que dice la Torah, instruye a tus hijos Israel, es una ordenanza. Instrúyelos, pero no a tu gusto, no a lo que tú quieras. Instruye a tus hijos Israel conforme a las palabras que te han sido entregadas en la Torah Kadosh. ¿Entiendes esto? No conforme a lo que se te antoje, es conforme a la Torah Kadosh. Por ello, Jeremías 8:19, he aquí el grito lastimero de la hija de mi pueblo, desde todos los rincones del país. ¿No está Yahweh en Sion? ¿Su rey no mora ya en ella? ¿Por qué me han irritado con sus ídolos, con esas vanidades traídas del extranjero? Dice Adonai. El pueblo está diciendo, ¿es que Adonai ya no está con nosotros? ¿Por qué nos ha abandonado? Bueno, la apostasía es la respuesta. Y dice Adonai, bueno, ¿por qué me han irritado con sus ídolos? ¿Por qué siguen poniendo los ídolos delante de mí? ¿Qué no leyeron en los mandamientos? No tendrás otros poderosos fuera de mí. ¿Por qué lo estás poniendo continuamente? ¿Por qué has llenado el santuario con esas vanidades traídas del extranjero, de quienes no son cercanos al Todopoderoso? Es cuando la apostasía no deja shalom, quita el shalom, nos deja vacíos, desolados y vacíos. Nos sentimos solos porque la presencia del Todopoderoso se ha alejado debido a nuestra apostasía. Ese es el propósito de lo Mashiach. Esto es lo que Él quiere, dejarnos desolados, vacíos y muertos. Ese es su propósito y ese objetivo. Por lo tanto, el lo Mashiach, o este espíritu, comienza a meter obra en medio del pueblo Kadosh. Comienza a cambiar las cosas y los tiempos. Lo hace de tal manera que comenzamos a desobedecer, entendiendo que la ley ha sido dada, la empezamos a cambiar a conveniencia. Esto es apostasía. Y decimos, tengo que descansar en Shabbat, me quedo en casa. Esta es una forma de comenzar a cambiar la Torah Kadosh. Tenemos que tener un día en la cual nos edificamos y compartimos de la Torah. Tenemos el Shabbat, una señal de alianza entre Yahweh y su pueblo. Y entonces el Shabbat deja de ser importante. Comenzamos poco a poco a cambiarlo. Los cambios en la Torah se dan así, poco a poco, engañándonos a nosotros mismos, diciendo, no es tan malo, no pasó gran cosa. Y poco a poco comienza a ver los grandes cambios. Este es el espíritu de la Mashiach, y comienza a hacer un cambio poco a poco en medio de la comunidad de los santos. Y el propósito del espíritu de la Mashiach también tiene un, llamémoslo así, una aportación positiva dentro de la comunidad de los santos. ¿Recuerdas que este cuerno habría de probar a los santos de Elohim? Y de esta manera veremos quién es de Elohim. Porque estará en el deseo y el anhelo, el corazón de cada uno que está conforme a Adonai. ¿Recuerdan el rey David? Melech David era un hombre de guerra, un hombre que defendió la tierra prometida con todo su ser, alma, cuerpo, espíritu. Y lo que más anhelaba en su corazón era edificarle la casa a Elohim. Quería construir un santuario excelso. David comenzó a juntar todos los materiales necesarios para la construcción del santuario. Adonai le dijo, tú no lo vas a construir, porque tú no eres un hombre de paz. Tiene que construirse el santuario en una característica en especial. Debe de ser en Shalom. Vamos al primer libro de Crónicas, capítulo 22, versículo 7. David le dice a Shlomo su hijo, hijo mío, yo había deseado edificar una casa al nombre de Yahweh, mi poderoso. Pero me fue dirigida la palabra de Yahweh que me dijo: tú has derramado mucha sangre y hecho grandes guerras. No podrás edificar tú la casa a mi nombre, porque has derramado en tierra mucha sangre delante de mí. Mira, que te va a nacer un hijo, que será hombre de paz. Le concederé paz con todos sus enemigos en derredor, porque Shlomo será su nombre. Y en sus días concederé paz y tranquilidad a Israel. Él edificará una casa a mi nombre. Él será para mí un hijo y yo seré para él un padre, y consolidaré el trono de su reino sobre Israel para siempre. Ahora pues, hijo mío, que Yahweh sea contigo, para que logres edificar la casa de Yahweh, tu poderoso, como Él de ti lo ha predicho. En este texto vemos cómo David habla con su hijo y le confiesa lo que ha escuchado de Adonai, esta palabra profética. El corazón de David era construir el santuario, pero él no lo podía hacer porque era un hombre de guerra. La construcción del santuario y de la casa de Elohim tiene que establecerse sobre un hombre de paz, Shalom. ¿Cómo podría edificarse la casa de Elohim si la Keila está en una tribulación interna? Si no vivimos en esta paz, si vivimos en guerra. No se puede edificar la casa de Elohim, y estoy usando la palabra espiritual, debido a que el término es espiritual en sí. El templo espiritual o la casa de la cual hemos hablado, que debemos edificarla, tiene que hacerse en torno al Shalom, a la paz que tiene que haber en nosotros. No se trata de decirle: ¿saben qué? Hay paz, nadie tiene problemas. No podemos decir eso, eso es mentira. Es imposible decirlo y no lo vamos a tomar a la ligera. Pero también debemos entender que estas luchas internas de cada uno de nosotros tiene también una respuesta y una solución según la palabra, para que una vez que nuestros corazones se encuentren esta paz, este Shalom, se pueda comenzar a edificar la casa de Elohim. Sí, Shlomo, un hombre de paz, un hombre que tiene sabiduría, entonces es donde sucede este milagro. Yahweh ha hecho maravillas en medio de nosotros. Primeramente nos da de su espíritu, su Ruach HaKodesh, su palabra, que es Yeshua mismo. El espíritu del Mesías está en nosotros, que es sabiduría de origen divino. Shlomo era un hombre muy sabio. Por lo tanto, el primer principio para quitar la intranquilidad de nuestro corazón es que la sabiduría de Elohim esté en nosotros. Y esto apréndanlo, porque Israel, de todos nosotros depende consolar a Israel. Porque habrá más hermanos que lleguen atribulados, con problemas y desesperados, y es aquí donde nosotros tendremos la respuesta. No diciéndole: ya, no te preocupes, todo está bien. No, tendremos que hablar con sabiduría, no ser negligentes. En el versículo 18, estoy en el primer libro de Crónicas, capítulo 22, una reflexión que dice: ¿no está con nosotros Yahweh vuestro Elohim? ¿Y no os ha dado paz por todos lados? Pues Él ha entregado en mis manos a los habitantes del país, y el país está sujeto ante Yahweh y ante su pueblo. Adonai es el que puede dar Shalom, paz, para poder edificar el templo. Versículo 19: aplicad ahora vuestro corazón y vuestra alma a buscar a Yahweh, vuestro poderoso. Levantaos y edificad el santuario de Yahweh Elohim, para trasladar el arca de la alianza de Yahweh y los utensilios del santuario de Elohim a la casa que ha de edificarse a nombre de Yahweh. Y entonces se necesita Shalom. Es el primer principio. Shalom es hola. Shalom es paz. Una ausencia de tribulación interna y externa. Entendemos Shalom más profundo de lo que solamente se entiende en el mundo. Se habla de paz en el mundo. Simplemente es una ausencia de disparos. porque la tensión allí está. No hay paz, porque los hombres desmayan por el temor. Hay temor en sus corazones. Y entonces empieza a haber miedo los unos contra los otros. Miedo al que es diferente, miedo al que piensa distinto, miedo a todo. Aquí hay una falta grave. A los ojos del Creador, el temeroso o el miedoso está al mismo nivel que el idólatra, que el hechicero, que el asesino. Por lo tanto, no hay que temer, y para ello necesitamos la tikva. Necesitamos shalom. ¿Y cómo obtenemos este shalom? Vamos ahora a lo que nos dice Rab Yohanan. En el Evangelio, el Mevaser Yohanan, capítulo 16, versículo 33. Esto lo dice Yeshua. Os he dicho estas cosas para que tengáis paz en mí. En el mundo tendréis tribulación, pero ánimo, yo he vencido al mundo. Son las palabras de Mashiach. Analicemos. Os he dicho estas cosas, ¿qué cosas? Ahorita las vamos a leer. Os he dicho estas cosas para que tengáis shalom. Vamos a leer a continuación cuáles son las cosas para tener shalom. Estas cosas las tendremos estando en Él, dice, para que tengáis shalom en mí. No por mí, dice, en mí, dentro de mí, cuando estamos en Él, shalom. Pero si estás en el mundo, dentro del mundo, y el sistema mundano de apostasías, no tendrás paz. Tendréis tribulación. Pero ánimo, así dice Yeshua, yo he vencido al mundo. Por lo tanto, aquí hay una promesa de victoria. ¿Queremos shalom? Vamos a tener shalom. Mira, hoy en el día, en el siglo XXI, hay algunos que se están esforzando por asustar a la gente. Personas que teniendo la oportunidad de tener un micrófono y llegar a miles de personas, lo que están haciendo es asustarlos, darles miedo. Cuando la palabra dice, consuela a mi pueblo Israel. Y aquellos que están asustando al pueblo, ellos tendrán el juicio del Todopoderoso. Ahora yo los asusto a ustedes. Porque así lo dice la palabra. La función de vosotros, teniendo la oportunidad de llegar, aunque sea a una persona, es dar consuelo, no temor ni miedo. Aquí no voy a asustar a nadie amenazándolos con un infierno eterno. Ni tampoco les voy a asustar sobre destrucciones sádicas del mundo. Ni de conspiraciones, ni de cosas raras. Aquí vamos a hablar de la paz y el amor que el Poderoso tiene hacia su pueblo. Sí, en el mundo hay tribulación. Y quienes están en el mundo solamente hablan de tribulación. Y por lo tanto, aquí está el juicio y el espíritu de los Mashiach que declara quién es de quién. Y quien esté hablando, asustando al pueblo y llevándolo al temor y al miedo, lo que están haciendo no es seguir al Poderoso de Israel, el cual viene a consolar a su pueblo, a amar a su pueblo, sino que siguen al Baal de los hititas, del temor, del miedo. Es allí donde ellos y vosotros que tenéis la oportunidad de llegar a más de una persona, tienes la obligación de consolar a Israel, de darle esperanza. Mashiach, Él es la esperanza de todo Israel. En el mundo hay tribulación, ya lo sé. Por eso buscamos al Todopoderoso. Y si venimos a un Shabbat es porque estamos cansados de la tribulación cotidiana. Porque día a día tenemos tribulación, en el mundo la hay. Y lo que buscamos es un Shabbat, un descanso. Y lo menos que queremos es que aquí también nos pongan tribulación. ¿Sí? Ahora, si ya estamos en el Shabbat, descansa Israel. Tienes tribulación en tu trabajo, en tu escuela, en tu familia, con tus vecinos. Y llegas aquí con tus hermanos también, tribulación. Caray, entonces esto no es lo que el Poderoso nos está pidiendo. Estamos haciendo del Shabbat, estamos haciendo algo que el Poderoso nos dice no hacer. Poner cargas, pesos y temores a un pueblo que tiene que ser liberado, consolado por el Todopoderoso. ¿Ven la diferencia? Y entonces, la función del consuelo no va a depender del rabino ni de los miembros ordenados. De hecho, en el texto de Jeremías, la sentencia es para todo el pueblo Israel. Estamos invitados para que demos este consuelo a los demás. Shalom en Yeshua HaMashiach. Pero en el mundo hay tribulación. Ánimo, Yeshua ha vencido al mundo. Por eso dice él, os he dicho estas cosas para que tengáis paz. ¿Qué cosas dijo? Leamos el contexto. Si estamos leyendo Juan capítulo 16, versículo 33, leamos unos cuantos versículos anteriores. Debemos aprender a hacer esto. Juan capítulo 16, versículo 7. Dice así Yeshua, yo os digo la verdad. La apostasía es decir mentiras, ¿recuerdan? Os conviene que yo me vaya, porque si no me voy, no vendrá a vosotros el paraclito, palabra rara. ¿Qué significa esto? Consolador, que consuela. Pero si me voy, os lo enviaré. Y cuando Él venga, convencerá al mundo en lo referente al pecado, en lo referente a la justicia, en lo referente al juicio, en lo referente al pecado, porque no creen en mí, en lo referente a la justicia, porque yo voy al Padre y ya no me veréis, en lo referente al juicio, porque el príncipe de este mundo está juzgado. Mucho tengo todavía que deciros, pero ahora no podéis con ello. Cuando venga el Espíritu de la verdad, Él os guiará hasta la verdad completa, pues no hablará por su cuenta, sino que hablará lo que oiga y os anunciará lo que ha de venir. Él me dará gloria, porque recibirá de lo mío y os anunciará a vosotros. Todo lo que tiene el Padre es mío, por eso he dicho, recibirá de lo mío y os lo anunciará a vosotros. Y estas palabras nos hablan de la promesa del Espíritu, el cual nos dará el conocimiento hacia la verdad. Palabras que nos hablan del vencer al príncipe de este mundo. Todo lo que es el mundo, su tribulación, su vacío, su desolación. Todo esto mediante el poder del Espíritu. Y no estoy hablando como de un poder mágico que va a llegar, sino como un conocimiento que llega a nuestro corazón, que está por acá, en nuestro cerebro, es nuestro corazón, es nuestra alma. Somos llenados, somos saturados de este conocimiento que nos llevará al conocimiento de la verdad. No mentiras. No se trata de decir mentiras. Se trata de hablar conforme a la verdad. Yeshua, Él es la verdad. Conforme a la Torah nos ha sido dada, no hay contradicción en lo que enseña Mashiach con todo lo revelado en la Torah y en los Nevim. Versículo 22. También vosotros estáis tristes ahora. Estáis tristes ahora, pero volveré a veros y se alegrará vuestro corazón y vuestra alegría nadie os la podrá quitar. Aquel día no me preguntaréis nada. En verdad os digo, lo que pidáis al Padre os lo dará en mi nombre. Hasta ahora nada habéis pedido en mi nombre. Pedid y recibiréis, para que vuestro gozo sea colmado. Os he dicho todo esto en parábolas. Se acerca la hora en que ya no hablaré en parábolas, sino que con toda claridad os hablaré acerca del Padre. Aquel día pediréis en mi nombre, y no os digo que yo rogaré al Padre por vosotros, pues el Padre mismo os quiere, porque me quiere a mí, y creéis que salí de Elohim. Versículo 33. Os he dicho estas cosas para que tengáis shalom. Shalom en mí. En el mundo tendréis tribulación, pero ánimo, yo he vencido al mundo. Y entonces, el Espíritu de verdad, el Espíritu del Mesías es el que nos da paz. Es aquel que nos transforma. Es aquel que puede ayudarnos a tener este consuelo cuando sentimos la tribulación, esa tristeza, y nos llenaremos de gozo y de júbilo. Y estas son palabras verdaderas. El Eterno quiere consolar a su pueblo. Esto mediante la obediencia. Esto traerá la paz. Volvemos al primer libro de Crónicas, capítulo 22, versículo 13. No prosperarás si no cuidas de cumplir los decretos y las normas que Yahweh ha prescrito a Moshe para Israel. Sé fuerte, ten buen ánimo, no temas ni desmayes. Esto es un decreto antiguo, así lo está diciendo David Shlomo. No prosperarás si no cuidas de cumplir los decretos y las normas de Yahweh. Cumple y obedece lo que Yahweh ha prescrito a Moshe para todo Israel. Ya conoces los mandamientos, conoces la mitzvah, conoces la ordenanza que Adonai nos ha dado. Ahora, sé fuerte, ten buen ánimo, no temas, no desmayes. Es un decreto muy, muy antiguo que comienza a tener un eco todavía en formas más recientes. Algunos llegan a pensar, estamos hablando del tiempo de Crónicas, en el tiempo de David, ya estamos en el nuevo pacto. Oye, por favor, no apostatemos en Shabbat. Esta enseñanza es de las iglesias apóstatas. Ahora entendemos que la palabra del Todopoderoso se está estableciendo como una verdad absoluta y tiene su reflejo en la misma enseñanza de los Sheliahim. Volvemos con Rabbi Yohanan, estamos leyendo su primera carta en el capítulo 2 y les dice así: hijos míos, os escribo esto para que no pequéis. Pero si alguno peca, tenemos a uno que abogue ante el Padre, a Yeshua HaMashiach, el justo. Él es víctima de propiciación por nuestros pecados, no solo por los nuestros, sino también por los del mundo entero. Él es el altar sobre quien desciende el fuego. Él es el altar donde su sangre es derramada para remisión de pecados. Versículo 3. En esto sabemos que le conocemos, en que guardamos sus mandamientos. ¿Quién conoce a Yeshua? ¿Qué característica tiene? Lee el versículo 3. Guardamos sus mandamientos. Aquí se vuelve una controversia, sobre todo si leemos este texto. Van a llegar los teólogos y dicen, no se refiere a los 10 mandamientos, se refiere al mandamiento de Yeshua. Son los mandamientos de Yeshua y están los mandamientos del Padre, el Abba Kadosh, en los tiempos de Moshe. Pregunta, ¿hay alguna diferencia? ¿Que no es el mismo espíritu? Y según lo decía Yeshua, lo del Padre es mío. ¿No es exactamente el mismo mandamiento? ¿Qué diferencia hay? Es que del mandamiento, los mandamientos de Moshe hablan de una manera distinta y los mandamientos de Yeshua son distintos. ¿Qué diferencias son? Yeshua nos da dos mandamientos únicamente. Amarás a Elohim con todo tu corazón, con toda tu alma, con toda tu mente, con todo tu poder y a tu prójimo como a ti mismo. Ve a Japtal, areja camoja. Bueno, ¿no se resumen en estos dos mandamientos los 10 y todos los demás? Y por lo tanto se cumplen los mandamientos. Por lo tanto, si alguien dice que estando en Mashiach ya no está bajo los mandamientos, apóstata. Esto no es lo que dice la Torah. Y entonces no te quejes que tu vida está en tribulación. En esto sabemos que le conocemos, en que guardamos sus mandamientos. Quien dice, yo le conozco, y no guarda sus mandamientos, es un mentiroso y la verdad no está en él. Yeshua, él es la verdad. Si alguien dice, yo conozco a Mashiach, y no viene a Shabbat, no está en Shabbat en comunión con sus hermanos, este tal es un mentiroso. No puede decir, yo soy parte de la Keila Meshichit, cuando no tiene el respeto al Shabbat, a las mismas, de las enseñanzas que el Poderoso está dando. Todas estas ordenanzas que están en los mandamientos se tienen que cumplir ciertamente en el amor. Ese tal es un mentiroso y Yeshua no está en él. Ahí dice Yeshua, sí, dice. Yeshua dijo, Ani Haemet, yo soy la verdad. Si la verdad no está en él, entonces, ¿quién está en él? Es la mentira. ¿Y qué clase de espíritu es este? Un espíritu mentiroso y embustero se llama lo Mashiach, el espíritu en griego del anticristo, el espíritu del lo Mashiach. Pero quien guarda su palabra, ciertamente en él, el amor de Elohim ha llegado a su plenitud. En esto conocemos que estamos en él. Y esto es lo que nos hace vencedores. Victorias. Hay que ser vencedores. ¿Qué tenemos que vencer? Y muchas cosas. Para empezar, la tribulación que pueda haber en nosotros. Recordemos que cada uno tiene sus diferentes guerras y tribulaciones, problemas y conflictos. A veces nos sentimos solos, pero mira a tu alrededor, no estamos solos. Estás acompañado de un grupo de hermanos que juntos y mutuamente nos ayudamos, nos apoyamos, oramos los unos por los otros. Siente que estás en una familia, estás en Mashiach. Pero si tú dices, estoy bien, no pasa nada, no digas mentiras a aquel que es la verdad, es el cuerpo del Mesías. De tal manera que puedas recibir el consuelo de tus mismos hermanos. Hay muchas cosas que vencer, pero seguir leyendo lo que nos menciona Rabbi Yohanan, capítulo 2, versículo 12. Os escribo esto a vosotros, hijos míos, porque se os han cubierto los pecados por su nombre. Esto es victoria sobre el pecado y la muerte. Es el primer problema que tenemos, victoria. Os escribo a vosotros, padres, porque conocéis al que desde el principio, al que es desde el principio. Os escribo a vosotros, jóvenes, porque habéis vencido al maligno. ¿Qué venció? Al maligno, al diablo. Y el diablo no es el duende de mallas rojas con cuernos, sino que se refiere a nuestros instintos y pasiones, que es la serpiente antigua que habita nuestra propia carne. Ay, no temeré lo que mi carne me pueda hacer. Al que algunos se ponen y escriben así, ay, lo que el maligno, lo que el diablo, lo que Satanás después, y se imaginan una fuerza, una potestad espiritual ajena, el principal enemigo lo traemos puesto, se llama carne. Y es lo primero que tenemos que vencer. Si vencemos este, los demás son fáciles. Os escribo a vosotros, hijos míos, porque conocisteis al Padre. Os he escrito, padres, porque conocéis al que desde el principio. Os he escrito, jóvenes, porque sois fuertes y la palabra de Elohim permanece en vosotros y habéis vencido al maligno. No améis al mundo ni lo que hay en el mundo. Si alguien ama al mundo, el amor del Padre no está en él, puesto que todo lo que hay en el mundo, la concupiscencia de la carne, la concupiscencia de los ojos, la jactancia de las riquezas, no viene del Padre, sino del mundo. Y el mundo y sus concupiscencias pasan, pero quien cumpla la voluntad de Elohim permanece para siempre. Esto es vencer Haolam Hase, vencer el mundo. Pero ¿ha notado cómo la apostasía de muchas iglesias se han vinculado con el mundo y lo que prometen como bendición son precisamente las riquezas del mundo, las concupiscencias, los deseos que ofrece el mundo como una opción? Por lo tanto, hay que luchar contra el espíritu de lo Mashiach, hay que vencer el mundo. Y si hemos vencido a todos nuestros enemigos, ¿habrá tribulación en nosotros? Estaremos en Shalom. Y como vencedores podremos construir el templo de Elohim. Por eso el espíritu de lo Mashiach tiene que ser desechado. El espíritu de lo Mashiach es desechado por el Mesías mismo, por la espada que brota de sus labios. Así vencemos al mundo y a la carne. Seguir leyendo versículo 18. Dice, hijos míos, es la última hora, el siglo primero. Piensen ahora cómo estamos. Habéis oído que iba a venir un anticristo, un lo Mashiach. Pues bien, muchos anticristos, muchos lo Mashiachim han aparecido, por lo cual nos damos cuenta que ya es la última hora. Salieron de entre nosotros, ups, ¿de dónde salieron? De entre nosotros. Tengan cuidado. en lo Mashiach, va a salir de entre nosotros. Y así tiene que ser. Está fuerte este texto, porque nos hace reflexionar. Apostatar es negar la bendición que he recibido en el conocimiento de la verdad. Quien no la ha recibido no puede apostatar. El apóstata es el que ya ha recibido la verdad y termina por haciéndola falsa, yéndose en pos del mundo. Entonces, un discernimiento es importante. Salieron de entre nosotros, pero no eran de los nuestros. Si hubieran sido de los nuestros, ¿qué hubieran hecho? ¿Qué dice su Biblia? Habrían permanecido con vosotros. Pero sucedió así para poner de manifiesto que no todos son de los nuestros. Muy bien, ¿qué entiendes en estos textos? La perseverancia es una de las instrucciones que da Rab Shaul a la Keila Meshihit. Permanece en Mashiach, permanece en Shabbat, permanece en el pueblo. Permanecer en Mashiach significa permanecer en su Keila Kadosh. Es su cuerpo, es su expresión. ¿Y qué pasa si de pronto le dice, no quiero permanecer en la Keila, quiero yo individualmente y solito tener un encuentro personal con el Poderoso delante de mi televisor bebiendo mi cerveza en el próximo Shabbat? En ese momento se está desvinculando del cuerpo de Mashiach y está manifestando una mentira en sí mismo. Se está alejando del cuerpo del Mesías y en este caso se desvincula, se fragmenta el cuerpo y se hace fuera del cuerpo del Mesías. Esto sucede y dice, es para enseñanza nuestra. También así aprendemos y queda de manifiesto que no todos son de los nuestros. Es ahí donde de pronto entendemos, bueno, aquí está el cuerpo del Mesías, todos son santos, todos son maravillosos, son gente estupenda, maravillosa. Y la respuesta es que aquí hay mucho trigo, naturaleza del Padre, acompañado juntamente con una que otra cizaña. También sucede. Así que también no esperes que en el hecho que esté aquí todas estas naturalezas, tanto trigo y cizaña, en todos vayas a manifestar o encontrar el trigo del rico pan. Tal vez puedas que se encuentre algo que no es lo correcto. De pronto, cuando vemos un testimonio que no va conforme a la Torah, a veces nos admiramos y decimos, uy, ese no es el cuerpo del Mesías. No, solamente confirma que tiene la cualidad de lo que Yeshua dijo en una de sus parábolas. Dijo el dueño de ese campo, deja que crezcan juntos. Ya llegará el tiempo de separar a los unos de los otros. Pero deja que crezcan juntos. Así que de pronto llega alguien conmigo y dice, Rabbi, el hermano me hizo fraude, me cobró y bueno, y empiezan con ese tipo de quejas. ¿Qué no es este el cuerpo del Mesías y tendría que haber rectitud y justicia? Sí, es cierto, la hay. Y también hay una que otra cizaña. Así que también no te escandalices si de pronto llegas a ver la cizaña, tolera su crecimiento y aprende de ello, para que tú no seas como esa cizaña, ni te transformes a su naturaleza. Entonces, aquí podemos encontrar esta naturaleza que está el espíritu de lo Mashiach también dentro de su Keila. Aquí debemos ser vencedores y vencer este espíritu, y lo haremos juntos. Si bien el espíritu del mundo y la tribulación que puede haber se manifestará en los últimos tiempos, el espíritu de Adonai se intensificará 7 veces y tendremos más por ganar que las cosas que puede haber por perder. Yeshua es la verdad, el lo Mashiach es la mentira. Permanece en la verdad, crece en la verdad y de esa manera serás un vencedor. ¿Quién es el mentiroso? Estoy leyendo 1 Juan capítulo 2, versículo 22. ¿Quién es el mentiroso? Sino el que niega que Yeshua es el Mashiach. Ese es el lo Mashiach, el que niega al Padre y al Hijo. Todo el que niega al Hijo tampoco posee al Padre. Y quien confiesa al Hijo posee también al Padre. En cuanto a vosotros, los que habéis oído desde el principio, permanezca en vosotros. Si permanece en vosotros lo que habéis oído desde el principio, también vosotros permaneceréis en el Hijo y en el Padre. Y esa es la promesa que Él mismo os hizo. La vida eterna, vida plena. Y estos textos nos dicen, permanece. Está hablando de permanecer en el Hijo y en el Padre. Permanece en Él. Y esta es la promesa que Él mismo os hizo. Vida eterna. Hay que hablar bien las cosas. Vida Zoe. Vida plena. Vida abundante. Una vida en la cual no hay tribulación. Hay shalom en el corazón. Si hay shalom en el corazón, la presencia del Todopoderoso estará aquí. Habla de perseverancia. Y no hace mucho el Poderoso me reveló algo acerca de la perseverancia. Antes creía que estar en el Poderoso siempre era la manifestación extraordinaria. Este fuego que se manifiesta, esos escalofríos, estas lenguas, estas llamas de fuego en las manos, como una manifestación extraordinaria, una confirmación de su presencia divina. Y cada vez que se experimentaba eso, wow, la presencia del Poderoso aquí está, no hay duda. Y por cuanto era tan evidente, dejaba de ser emuná. Era certeza. Y algunos buscan esa certeza cuando van a la Keila de los Kedoshim. Yo voy allí porque quiero experimentar ese fuego, ese viento, ese espíritu, esas visiones. De hecho, hemos tenido desde algunos hermanos que inclusive en la Shelijo tomaban fotos y veían cosas, veían ángeles aquí mismo, cosas extraordinarias que han hablado algunos hermanos en sus experiencias, en su encuentro con el Poderoso aquí mismo. Y esas cosas reafirman mucho la fe. Pero se convierten también en algo, un obstáculo para tener una emuná verdadera. La emuná es la certeza de aquello que no se ve. Y para que tú puedas ejercer este don de la perseverancia, también tendría que menguar hasta cierto punto esos milagros. Sí experimentarás cosas maravillosas. Rab Shaul lo mencionó, hablando de sí mismo. Y decía, conocí un hombre que hace 14 años llegó al tercer cielo. Este texto es extraordinario porque él da testimonio de su experiencia cuando habla con el Mesías y le ve como esta luz extraordinaria. Él se describe a sí mismo teniendo este encuentro con el Poderoso como entrando al tercer cielo, al lugar santísimo. Sin embargo, lo que pocos reparan y se dan cuenta es lo que dijo hace 14 años. Significa que después de esa experiencia que tuvo del Todopoderoso, llegando hasta el tercer cielo, pasaron 14 años sin ver, sin sentir, sin tener manifestación como en aquella ocasión. ¿Quiere decir que el Poderoso ya no estaba allí? De ninguna manera. Rab Shaul comenzaba y seguía hablando, exhortaba conforme la Torah. Seguía hablando de la Besorat HaGeulah, aunque ya no experimentaba ese entrar al lugar santísimo. Significa que no es lo que sientes. No es lo que experimentas, y que puede ser el hablar de algunas personas que dicen, yo voy a la sinagoga y como que ya no siento como antes. Como que antes se sentía bien chido, bien bonito, sentía esa paz, sentía ese amor. Y como que últimamente ha cambiado algo, como que se puso distinto y diferente. ¿Qué pasó allí? ¿Ya se fue el espíritu? La respuesta es no. Te fuiste tú en pos del espíritu del Mashiach. Buscando una manifestación evidente, se llama ídolo. Concepto que puedas ver, tocar, sentir, experimentar. Cuando la emuná es en el silencio y el secreto del lugar santísimo. Allí en ese lugar secreto, donde experimentas la perseverancia por obediencia, es cuando te vuelves un vencedor. Ya no por la evidencia de que los ángeles te tomen de la mano y te lleven a la sinagoga, sino porque tu decisión por voluntad propia, que tú obedeces al Todopoderoso. Es bien fácil que lleguen los ángeles por mí y me traigan a la sinagoga. Eso hasta mi perro lo pueden traer si es la voluntad del Poderoso. Pero no es lo que quiere Él, sino que tú, por amor y decisión, vengas, aunque no experimentes. Y de esa manera la transformación comenzará a vencer las tribulaciones que habrá en tu corazón y tu corazón se llenará de shalom. Y entonces, el espíritu de la Mashiach será quitado y ya no habrá apostasía, sino que habrá emuná. Habrá obediencia para hacer la voluntad del Todopoderoso. Así que esto que estamos hablando no es nada nuevo. Vean, está en la Escritura. Él no lo ha dicho. Por lo tanto, prestemos atención a las palabras anunciadas y no las tengamos en bajo valor, esperando estas manifestaciones milagrosas, que por buscar estas manifestaciones milagrosas, ¿te has puesto a ver todo lo que hace la iglesia apóstata en el siglo XXI? Todas las cosas ridículas que el poderoso no pidió para que estos hombres sigan experimentando cosas raras y cambiarles esta emoción, haciendo toda clase de shows y teatros para convencer a la gente que ahí está el poderoso de los ejércitos. Lo único que habla allí es el espíritu de lo Mashiach. Sí, ahí hay un espíritu. Pero no es el espíritu, el Ruach HaKodesh, el cual habla con una suave brisa. En cuanto a vosotros, 1 Juan 2:24, lo que habéis oído desde el principio, permanezca en vosotros. Si permanece en vosotros, pasen 14 años, pasen 20, al final de tu vida. Lo que habéis oído desde el principio, también vosotros permaneceréis en el Hijo y en el Padre. Y esta es la promesa que Él mismo hizo, la vida plena, la vida abundante. Voy a cambiar el capítulo 3, Juan, primera de Juan, capítulo 3, versículo 11. Este es el mensaje que habéis oído desde el principio, que nos amemos los unos a los otros, a Jabá. Este es el mensaje importante, este es el mandamiento. Si tú amas, cumples esos mandamientos. Volvemos al capítulo 3, al versículo 1. Mirad qué amor nos ha tenido el Abba Kadosh para llamarnos hijos de Elohim, pues lo somos. El mundo no nos conoce porque no le conoció a Él. Queridos, ahora somos hijos de Elohim y aún no se ha manifestado lo que seremos. Sabemos que cuando se manifieste, seremos semejantes a Él, porque le veremos tal cual es. Todo el que permanece en Él, versículo 6, no peca. Todo el que peca no le ha visto ni conocido. Versículo 10. En esto reconocen los hijos de Elohim y los hijos del diablo. Todo el que no obra la justicia, todo el que no obra la justicia, no es de Elohim, ni tampoco el que no ama a su hermano. Pues este es el mensaje que habéis oído desde el principio, que nos amemos los unos a los otros. Por lo tanto, aquí nos habla acerca del amor, de la obediencia. Versículo 23. Este es su mandamiento, que creamos en el nombre de su Hijo, Yeshua HaMashiach, y que nos amemos los unos a los otros, tal como Él nos lo mandó. Quien guarda sus mandamientos, permanece en Elohim, y Elohim en Él. En esto conocemos que permanece en nosotros por el Espíritu que nos dio.
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2: La luna, en la segunda luna. El número 2 tiene especial significado para cada uno de vosotros, pero también debemos considerar lo siguiente. Israel, cuando sale de Misraín, es cuando celebra el primer Rosh Chodesh en libertad. El primero, que correspondería entonces al David, todavía se encontraban en Misraín. Por tanto, la segunda luna es considerada en especial significado la luna de la libertad. La primera celebración que hacen como hombres libres después de haber recibido del Eterno Elohim tan gran poder de liberación. Nosotros, al igual que lo hace Israel en aquel tiempo, lo hacemos el día de hoy. Celebramos de una manera en especial la libertad que hemos recibido de Mashiach a través de su sangre derramada sobre cada uno de vosotros. En este momento que nos gozamos, en este nuevo ciclo, lo hacemos en la total libertad. en el Mesías. Ya no hay enemigo que esté detrás de nosotros. Por tanto, este ciclo, su nombre, Iyar, viene de la raíz Or. Denomina así un mes, un ciclo de luz. Esto es contrario a Dar, que etimológicamente habla de la oscuridad. Este es un ciclo de luz. Este es un mes que hay luminosidad. La luz del Mesías empieza a manifestarse. Y es precisamente en este ciclo cuando comienza la construcción del Bet Mikdash. A partir de aquí comenzamos a edificar el templo. Vamos a explicarlo paso a paso cómo es lo que el Eterno espera de nosotros en cuanto a edificar la casa de Emión. Lo vamos a edificar espiritualmente, cada uno de vosotros como piedras vivas. Necesita ser formado y tallado de tal manera que conforme ese templo espiritual. Pero esto se hace no en el lugar del templo, se hace fuera. Así que aquí venimos a compartir la emuna. Aquí venimos a edificarnos en gozo, en simja, en alegría. Pero no lo vamos a edificar, a perfeccionarnos con ese tallar que se da piedra con piedra. Vamos a Mebacer, Luca. En este capítulo 18, nos narra acerca de un joven. Vamos a leer este segmento del Mebacer. Versículo 18. Uno de los principales le preguntó: Maestro bueno, Rabito, ¿qué he de hacer para tener en herencia vida eterna? Le dijo Yeshua: ¿por qué me llamas Tob? Nadie es Tob, sino solo Elión. Ya sabe los mandamientos: no cometas adulterio, no mates, no robes, no levantes falso testimonio, honra a tu padre y a tu madre. Él le dijo: todo eso he guardado desde mi juventud. Oyendo esto, Yeshua le dijo: aún te falta una cosa. Todo cuanto tienes, véndelo y repártelo entre los pobres, y tendrás un tesoro en Hashamayim. Luego ven y sígueme. Al oír esto, se puso muy triste porque era muy rico. Este texto no es el único que aparece en el Mebacerín. De hecho, es un evangelio, un segmento que está repetido en algunos otros textos. Algunos de ellos lo podemos ver en Marcos, Marcos 10. Aquí en Marcos 10, el versículo 17, menciona que se ponía ya en camino cuando uno corrió a su encuentro y arrodillándose ante él le preguntó: Rabí Tob, ¿qué de hacer para tener en herencia vida eterna? Por un momento, esta enseñanza es profunda si nos vamos hacia las raíces respecto a lo que es la vida eterna y no solamente ser salvo. Por lo pronto, esto lo vamos a dejar para un estudio. Sé que algunos de vosotros ya lo han visto en los estudios que están llevando en misión. Así que realmente, si les interesa este punto, ¿qué es? Crucial en cuanto a la pregunta, los invito a perseverar en estos estudios. Pero hoy la exhortación es otra. Es un joven el cual cumple la Torá recibida de parte de Moshe, y al tener en cumplimiento y en observancia dicha Torá, nos encontramos de que este joven ha recibido de Adonai su voluntad. Dice: desde joven he cumplido estos mandamientos. Es un tipo de Israel. Este joven nos está hablando de las riquezas que ha recibido nuestro pueblo por parte del Eterno Elohim, lo cual lo ha prosperado y lo cual lo ha hecho como un príncipe, de esta forma recibiendo él las enseñanzas y recibiendo del Eterno Elohim tan grande riqueza. Ha tomado gran poder, gran conocimiento, y esto es una gran riqueza. La palabra del Eterno Elohim es una riqueza para nuestras vidas. ¿Ven? Este joven hace algo, lo quiero que notemos, lo que realiza, según lo menciona Mordejai Marcos. Se pone

ser uno con él en su enseñanza. Bien, el Mesías está pasando, y este hombre, que representa a todo Israel, con todas sus riquezas y todas las bendiciones que tiene del Eterno Elohim, corre ante él y hace algo, se postra, le adora. Cuando la Escritura manifiesta solamente al Eterno Elohim, solamente a él, adorarás. Adoración como gratitud. Y lo que está haciendo, está adorándole. ¿Recuerdas lo que Moisés le dice a Faraón? Deja libre a mi pueblo para que me rinda culto, para que me adore en el desierto. El joven está adorando al Señor de Israel en el camino, en Jaderej, en libertad, porque no se puede adorar cuando uno se encuentra en esclavitud. No es de que alguien llegue y te imponga, tienes que doblar rodilla ante este poderoso que ahora es tuyo. El joven le está adorando en libertad. Nadie le está exigiendo, no hay ordenanza, no hay exigencia, pero su corazón está reclamando, adora a este hombre, póstrate ante él. La palabra hebrea es shahá, misma que hemos hablado en otras ocasiones. ¿Qué hace el joven? Shahá, le adora. Adora al que encontró en el camino, que iba de paso. Le alcanza en el camino, camina con él y caminando en pos de él dice, maestro bueno, Rabbi Tov, ¿qué debo de hacer para tener vida plena, para que sea plena la vida en mí? Mira, Ajim, en esos momentos que estamos en el camino, o bien encontramos al Mesías, o nos encontramos solamente con un camino desierto. Así es como este joven rico caminó, no vio al Mesías, solamente fue un momento, es una oportunidad que no podía dejar pasar, por ello corre ante él. ¿Qué tengo que hacer? ¿Qué es lo que debo de hacer? Ya sabes qué hacer, le dice el maestro. Tienes que cumplir lo que Moshe ha dicho, vive esto, cúmplelo. Pero desde mi juventud, desde que era joven, desde que salimos de Misraim, cuando vivíamos en el desierto, cuando estábamos dispersos en el desierto, aún allí quedan nuestros días de la juventud, cuando el Eterno Elohim nos desposó, y en ese momento clamamos y dijimos, hágase, haremos como Él diga. En esos momentos que Israel es desposado con el Eterno Elohim, cumplió la voluntad del Santo y del Poderoso. Esta es la juventud. Es lo que dice el joven, desde los tiempos de mi juventud, he cumplido con esto. ¿Es suficiente solamente cumplir? ¿Obedecer? No. La instrucción que da Yeshua es la siguiente. Muy bien, vamos a leerlo ahora, me va a ser Lucas, capítulo 18. Después de escuchar la enseñanza de Rabino Melech HaMashiach, le dijo, todo eso lo he guardado desde mi juventud. Versículo 22. Oyendo esto, Yeshua le dijo, aún te falta una cosa. Todo cuanto tienes, véndelo y repártelo entre los pobres y tendrás un tesoro en Hashamaim, luego ven y sígueme. Ahí está hay un detalle. Puedes cumplir todo lo que dice la Torah y lo que el Eterno te ha exhortado. ¿De qué te sirve si solamente lo guardas para ti y para tu vida, para el crecimiento personal, para que tú sientas que eres grande sobre los demás hermanos, que has sido enriquecido por la mano del Eterno? Y miren cuán rico soy, porque el Eterno me ha dado de su conocimiento, de su vida, de su abundancia, de su amor. Todo eso es una riqueza que el Eterno está poniendo en nosotros. ¿De qué te sirve si a fin de cuentas, como Él lo decía, aquí en este mismo no va a ser? Vamos al capítulo 18,

0: Leyendo el versículo 14. Todo el que se ensalce será humillado, y el que se humille será ensalzado. Este hombre llega con gran riqueza, gran riqueza. Yo tengo, yo he cumplido, yo sé, yo he hecho, pero hasta ese momento solamente ha hecho y ha cumplido, pero aún no es. Y ahí está la diferencia. Muchos de nosotros sabemos, otros pueden decir que han hecho, pero ¿cuántos pueden decir que son? Y esto es lo que dice Yeshua: yo soy. Él es el gran yo soy. Cuando nosotros seamos, tendremos entonces la gran riqueza del Eterno Elohim, porque no eres lo que tienes. Puedes decir: soy rico, tengo gran abundancia, pero eso, como llega, puede irse. Podéis decir: yo sé. ¿De qué sirve saber si a fin de cuentas ese saber se terminará en un día? Mejor digamos soy, porque el reconocer lo que somos implica acercarnos al Eterno Elohim. Él es, y nosotros estamos llamados a ser. Él es nuestro Elión, nuestro poderoso, y nosotros somos llamados a ser sus hijos. Así que en el momento que seamos sus hijos, gran riqueza y gran poder tenemos. Tienes muchas cosas, perfecto, véndelas. Todo lo que has obtenido en riqueza, véndelo, repártelo entre aquellos que no lo tienen. Tienes mucha riqueza en la palabra del Eterno Elohim, perfecto, es momento de empezar a venderlas. ¿Cómo se vende la palabra del Eterno Elohim si la palabra dice que no se debe de vender? No se trata de vender con dinero, ni con oro, ni con plata, ni con algo que sea beneficio de uno. Vender implica ofrecer algo y pagar un precio por él. Hemos comprado la palabra del Eterno Elohim a un precio que todos estamos pagando. ¿A qué precio compramos la palabra del Eterno Elohim? Despojarnos del ego. ¿Cómo cuesta? ¿Cuánto cuesta? Despojarnos de la carne, despojarnos del mundo. Y eso cuesta. Y ese es el precio que tenemos que pagar para tener la palabra del Eterno Elohim. Ahora que tenéis este conocimiento, ponte a venderlo. Que te lo compren. Que estén dispuestos a dejar del mundo, alejarse de las pasiones de su carne, de su ego, y que vayan en pos del Mesías. Cuando hayas vendido eso, repartiéndolo entre los pobres, el pobre, mira, es aquel que tiene una necesidad. Aquel que dice: necesito. El rico dice: no, yo no necesito nada, yo lo tengo todo, yo lo he cumplido. Yo sé toda la palabra y la escritura, me la he aprendido. Desde joven he sido un guardián, un shomer, hatorah, Elohim. Y en ese momento, cuando esta declaración suena a nuestros labios, estamos diciendo: yo no necesito hacer esto, porque yo ya la tengo. El rico se va triste, porque tenía muchas riquezas. Israel se aleja de sus hermanos, las naciones, por cuanto tiene gran riqueza del Eterno Elohim. Y muchos de vosotros se alejan de sus familiares, amigos, conocidos, porque son santos para el Eterno Elohim. Aquí es cuando el joven rico se aleja del Eterno Elohim. Deja al Mesías. Cuando un momento estaba de rodillas, adorándole, se pone de pie, le da la espalda y se aleja de él. Estoy de acuerdo en recibir de él toda la riqueza, pero no estoy de acuerdo en compartirla con mis semejantes. Esta es la respuesta del joven rico en nuestros días, del Israel de nuestros días, del Israel del siglo XXI. Israel debe de aprender que si vio al Mesías en el camino, no era para darle la espalda y alejarse de él. Era el momento de caminar junto con él y seguirle, despojándose de todo aquello que es riqueza, de tal manera que todos aquellos hambrientos y sedientos puedan recibir de los ricos la gran dádiva del Eterno Elohim. Si tienes algo en tus manos, es momento de venderlo, de que los pobres puedan tener acceso a aquella necesidad. Es tiempo de ofrecer lo que tenemos y de lo que el Eterno nos ha prosperado. Es tiempo de no hacer de pronto como aquel hombre que en una predicación que hablaban acerca de tener que dar y tener que ofrecer y tener que dar esa caridad. Decía, estuvo tan emotivo esto que me dan ganas de ponerme a pedir en ese momento. No se trata de que nosotros pensemos en ese momento que recibiré del Eterno Elohim. Aunque se oye medio gringo el asunto, ¿qué vas a hacer tú por el Eterno Elohim? Mira, es muy cierto. ¿Qué es el cuerpo de Mashiach? Todos nosotros. De él hemos recibido vida. Hemos recibido prosperidad. Hemos recibido cuantas maravillas y signos y señales y somos el resultado de un milagro. Por ello los veo sentados delante, porque son el resultado de la poderosa obra del Eterno Elohim. Eso es lo que el Eterno hace por nosotros. Cada momento que respiramos y cada aliento que tenemos es un regalo y un don del Eterno Elohim. Ahora nosotros, de estas riquezas recibidas, ¿qué estamos ofreciéndole a los pobres? A los pobres de fe, ¿cómo estamos ayudándoles a que acrecenten su amuna? Si no profetizamos, ¿cómo van a creer? Si no hay quien les anuncie, ¿cómo van a tener amuna? Si no clamamos su nombre, ¿cómo le van a conocer? Aquí es donde la riqueza debemos aprender a compartirla. El rico se fue triste. Nosotros le seguimos en alegría y en Simja. Por ello vamos ahora a la siguiente historia. Esta es de un pobre, ya no es de un rico, es de un pobre. Y estamos hablando de este Anau llamado Bartimeo. Lo vemos aquí en Nueva Ser Luca, capítulo 18, versículo 35. Sucedió que al acercarse a Jericó, estaba un ciego sentado junto al camino pidiendo limosna. ¡Qué diferencia! Es el mismo camino donde hay un rico, pero ahora acá hay un pobre. El rico tiene gran conocimiento por cuanto viene de familia que le ministró el conocimiento de la Torá. Era un hombre rico, pero este no tiene riqueza, tan así que tiene que pedirla a los que van pasando por el camino. Ayúdenme a recordar, ¿quién es el camino? Yeshua HaMashiach. Este es el camino. Cerca del camino, a los lados del camino, o inclusive en el camino, están los limosneros y los ricos, todos en el mismo camino. ¿Qué es la Keila? Yeshua, cuerpo de Mashiach. Por tanto, es el camino que Yeshua está ministrando a los hombres para llegar al Padre. Si esto es cierto, aquí tanto hay ricos y hay limosneros, quienes tienen gran conocimiento y quienes anhelan tener algo de esa riqueza. Por eso la piden, alzando las manos, suplicando, dame. Clamando de esta manera, pidiendo esa riqueza, hay quien la tiene. Es mi riqueza. Me empobreceré en el momento que la dé. Volvamos nuevamente con Bartimeo. Sucedió que al acercarse él a Jericó, estaba un ciego sentado junto al camino pidiendo limosna. Al oír que pasaba gente, preguntó, ¿qué era aquello? ¿Qué es lo que se escucha? ¿Qué es lo que oigo? Porque el testimonio ciertamente importa, sea bueno o sea malo. Él escuchó un alboroto y escuchó mucha gente. Hay veces que se escuchan cosas buenas, hay veces que se escuchan cosas malas. Cuando se escuchan cosas buenas, se escucha alabanza, se escucha glorificar al Eterno Elohim. Se oye esos momentos cuando el pueblo está glorificando al Santo de Israel. Recordemos que en torno a Yeshua había grandes señales y milagros. ¿Qué es lo que hacía la gente? Le seguía, pero glorificaba al Eterno Elohim. Se gozaba y daba glorias por cuanto resucitó un muerto aquí. Levantó a un enfermo de acá. Y esto sucedía continuamente en torno a la escalera de Jacob. Yeshua, sobre quien se posan los ángeles del Eterno Elohim, haciendo toda clase de milagros y señales. Todos los hombres claman, el ciego escuchó. ¿Qué es esto que escucho? Escucho alabanza, glorias, fe, emuná. ¿Qué es esto que pasa? Él trabaja en el camino, ciertamente oía pasar mucha gente, pero esta ocasión era diferente. Este grupo de gente glorifica. Vamos al otro grupo. También salían a veces grupos de las ciudades con muertos, con llanto, con queja. Ya lo habíamos visto en otra ocasión. En este caso sería, ¿qué es eso que escucho? ¿Por qué se escucha muerte? ¿Por qué se escucha de pronto queja? ¿Por qué se escucha crítica? Y como decía el Eterno Elohim a través del profeta Samuel, cuando el rey Saúl, desobedeciendo la orden del Eterno Elohim, cuando le dice aníquilame este pueblo, guardándose el ganado bueno y guardándose al rey, pues es compa, es amigo, desobedeció la voluntad del Eterno Elohim. Le dice a través del profeta, ¿qué es eso que escucho? ¿Qué es eso que se oye? Importa lo que se oye, ¿no lo crees? Porque ¿cómo van a creer si no oyen? Pero ¿cómo van a creer si lo que se oye no es mensaje de vida? Si es queja, si es crítica. Así que importa lo que se escucha. Y a veces yo me pregunto, ¿qué es eso que se escucha entre el pueblo? ¿Qué es aquello que se escucha en Israel? ¿Qué es eso que se escucha en la Keila? ¿No te habrás guardado por ahí uno que otro pecadito? Aquellos que dice el Eterno, extermínalos de la faz de la tierra. Y vosotros sois tierra, la tierra de Israel. Esta tierra no debe contener ninguna de las abominaciones de las naciones. Así que, ¿qué es eso que escucho? ¿Qué es eso que se oye a veces, de vez en cuando? Así Ahim, importa lo que se escucha. El ciego dice, ¿qué es esto que se escucha? Se escucha jalel, alabanza, palabra de león, alegría, gozo. Pero aquí en esta región del mundo, olvidada del Eterno, aquí porque hay alegría, no debe de haber alegría. Estamos en lo más bajo de Israel, cerca de Jericó, el lugar del comercio, donde los comerciantes hacen sus tranzas y sus trácalas de tal manera que ellos empiezan a hacer un gran movimiento que no tiene que ver con la vida. Aquí se acostumbra a escuchar malas palabras, quejas, críticas, pero esto, ¿qué es esto que se escucha? Jericó es bajar su luna, su mies, un dulce aroma que el mundo te atrae. Te aleja del santo de Israel, porque Jerusalén es la tierra alta. Por eso dice la escritura, vamos, subamos al monte de Elión. Bájate del monte de Elión, seguramente llegarás a Jericó. Pocas ciudades hay en la tierra que estén por debajo del nivel del mar. Jericó es una de ellas. Así que la enseñanza es la siguiente: ¿qué tan bajo puede bajar un hombre? Llega a Jericó. O si no llega debajo del mar, en lo más bajo Jericó. Así que la enseñanza creo que es interesante. El ciego se encuentra en Jericó, pide limosna a aquellos que están en el camino. Y en el momento que el ciego escucha esto, alguien le dice, alguien fue el que le da el testimonio, es Yeshua, el de Nazaret. Y entonces es cuando el ciego empieza a clamar, a gritar, a hablar. Es lo mismo que hizo el joven rico. El joven rico lo hizo con sus fuerzas. El joven rico corre y se encuentra con Hamashiach, va en el camino y la adoró. Aún el rico la adora. Pero este ciego no sabe a dónde correr. No tiene el don de poder correr. No porque no tenga piernas, porque no tiene vista. Muchos no corren a Mashiach, no porque no tengan la posibilidad de correr, sino porque no han visto hacia dónde han de correr y dónde han de encontrarse con el Santo de Israel. Volvemos al texto, por favor. Cuando informan que pasaba Yeshua,
1: el nazareo y empezó a gritar diciendo: Yeshua ben David, ten gesed de mí. Los que iban delante del grupo, obviamente, los que iban con Yeshua le empiezan a regañar, que se callaba, pero él gritaba mucho más: Hijo de David, ten compasión de mí. Yeshua se detuvo y mandó que se lo trajeran. Cuando se hubo acercado, le preguntó: ¿Qué quieres que te haga? ¿Qué es lo que quieres? Al igual que atendió al rico, Yeshua, como podéis ver, tanto atiende a los ricos como a los pobres. Tanto aquel que tiene gran riqueza como aquel que no tiene nada. Él le dijo: Señor, que vea. Yeshua le dijo: Ve, tu emuná te ha salvado. Aquí le está dando salvación, lo que no hizo con el hombre rico. Porque esto es en libertad. Señor, permíteme ver. Permíteme que reciba de ti este don. El rico: Yo tengo todos los dones. Yo tengo gran riqueza. Señor, necesito el otro. Yo tengo y he cumplido. Aquí vamos sobre diferencias tanto el rico y el pobre. El pobre al recibir del eterno Elohim la vista. Él invocó, él clamó con lo que él podía hacer. No pudo correr. Pero sin embargo, hubo un momento cuando le llaman. No lo manifiesta aquí en este Nebacer. Manifiesta que él arroja su manto, da un brinco y corrió hacia él, hacia donde escuchó su voz. Corrió donde se escucha su palabra. Pero mira, él escuchó su palabra y escuchó su voz. Solamente fue lo único que escuchó de él antes de recibir la vista. Nosotros escuchamos su voz a través de su Keila y su palabra a través de la predicación, que viene en ordenanza y en vida a través de las Kidvei Kodesh. Y es lo que estamos escuchando de él. ¿Qué es lo que escuchamos? ¿Qué es esto que escucho? Es momento entonces de ponernos de pie, dar un salto y correr donde escuchemos la voz y donde, de donde venga su palabra, su davar, y decirle: Señor, esto lo he escuchado. He escuchado que haces maravillas. He escuchado que tienes el poder. He escuchado que has restaurado a Israel y nos estás recobrando de los cuatro extremos de la tierra y nos estás llevando a la tierra prometida. Señor, yo necesito de ti. Dilo con tus propias palabras, no corporativamente, como un grupo, como los leprosos. ¿Se acuerdan los leprosos de ayer? Eran 10 y dijeron en grupo: sánanos. Uno regresó: gracias, Señor, por sanarme. Sánanos en grupo, corporativamente. Gracias por sanarme. Aquel que dijo: gracias, yo en lo personal te doy gracias a ti, Señor, porque tú a mí me has sanado y yo soy el que creo en ese momento, le dijo: ha recibido Yeshua Adonai. Al igual que el ciego, por cuanto has creído y has reconocido, reconoce varias cosas: Yeshua, salvación; Ben David, la salvación; el hijo de David es el Mesías. Recordemos que Israel espera y anhela al Mesías. Es pobre, pero por lo menos lleva alguna que otra moneda en su bolsa. No sabe, pero por lo menos tiene algún conocimiento básico. Y el conocimiento básico es reconocerle: Hatamashiach, tú eres el Mesías. Y en este reconocimiento le dice: eres salvo y ha recibido la salvación por cuanto ha declarado y ha invocado que Yeshua es el hijo de David y que él es Hamashiach, así como lo hizo Kefa. Podéis notar lo que dice Yeshua. Yeshua le dijo: ve, tu fe te ha salvado, tu fe te ha dado sanidad. Curiosamente encontré en ese texto la palabra, no es vete, no le dijo vete, le dice ve.
0: En este ves, camina, haz donde tú gustes, donde tú quieras, tienes la libertad, porque recuerda, no se puede adorar al Eterno en esclavitud, debe de ser en libertad. Y al instante recobró la vista y le seguía glorificando. El pobre sigue ahora al Señor, y el rico le dio la espalda y se fue, alejándose de Hamashía. Ellos están saliendo de Jericó y están subiendo al monte de Sion, acercándose a la presencia del Santo de Israel. Por tanto, el rico y el pobre andan por sus caminos. Por ello, tanto ellos, el que tiene y el que no tiene, andan por el mismo camino. Uno camina alejándose de Mashiach, otro camina con Mashiach, pero todos caminan al trono de Elión, desde donde saldrá la Torá de Adonai y desde donde regirá con vara de hierro a todas las naciones. Todos vamos en el camino de Mashiach. ¿Cómo vas tú? ¿Alejándote de su voluntad o caminando con él? Y en este momento hemos de entender cómo estos ciegos, ex ciego, representa también a la Keila, representa también a Israel, pero al sector que no se ha enriquecido en el estudio de la Torá, aquellos que ignoran y desconocen y que no han visto la plenitud de Hamashiach. Nosotros hemos de aprender a ver al Mesías a través de la Escritura y de lo que Él nos está revelando. Por ello, en el camino debemos encontrar esa vida. Dice en Proverbios 15:24, el camino de la vida es hacia arriba para el prudente. Así se aparta del Seol abajo. Es decir, el prudente camina ascendiendo hacia las alturas de León. Pero el imprudente encuentra en el Mesías una excelente oportunidad para alejarse del Eterno Elohim. Amparándose en la gracia, se alejan de la Torá y de la voluntad de León. Por ello, Jericó es alejarse de León. Bartimeo, el hijo de Timeo, es el hijo del honorable, del perfecto, del admirable, pero a fin de cuentas está ciego, no tiene la visión. Como nosotros podríamos tal vez catalogarnos en algún momento de nuestra vida, fuimos como Bartimeo. Somos hijos de Abraham, Isaac y Jacob, hijos de la promesa, del honorable, del perfecto, del admirable, pero sin embargo, nacimos sin vista. Necesitamos recibir del Eterno que se manifieste como en esta era mesiánica. Entonces, los ciegos verán, los sordos oirán, el cojo andará. El tiempo mesiánico ciertamente debe de expresarse sobre cada uno de vosotros. ¿Quién anda por los caminos de Mashiach? En Oseas, el profeta Oseas 14, versículo 9, dice: ¿quién es sabio para que sepa esto y prudente para que lo comprenda? Porque los caminos de Adonai son rectos, por ellos andarán los justos, mas los rebeldes caerán en ellos. Así que caminar con el Eterno Elohim equivale a caminar en su voluntad, en su decisión, sobre todo en la dirección que Él quiere que caminemos. Por ello vamos a tomar un ejemplo respecto a este caminar. Yo los invito a que por un momento leamos en el libro de Bereshit, en Génesis, en el capítulo 5. Leeremos el capítulo 5 de Génesis.

Pues habla de dos personajes, el Padre y el Hijo. Me manifiesta aquí en el versículo 21, nos habla de Enoch. Enoch tenía 65 años cuando engendró a Matusalén. Enoch anduvo con Elión, vivió después de engendrar a Matusalén 300 años y engendró hijos e hijas. En total, los días de Enoch fueron 365 años. Enoch anduvo con Elión y desapareció porque Elión se lo llevó. Matusalén tenía 187 años cuando engendró a Lamec. Vivió Matusalén después de engendrar a Lamec 782 años y engendró hijos y hijas. El total de los días de Matusalén fue de 969 años y murió. ¿Cuántos años dijo? 969 años y murió. Para los que son curiosos, hagan sus cálculos. Saquen las edades de cada uno de esos hombres y lleguen hasta Noé, cuando fue el diluvio. Se darán cuenta de algo. Matusalén murió ahogado en el diluvio. Tal vez si no hubiera tal diluvio, tal vez hubiera vivido un par de años más. Pero en cualquier momento podemos notar el siguiente caso. Dos hombres notables. Uno es notable porque vivió casi 1000 años. No podía vivir más de 1000 años, porque para el eterno Elohim, dice la escritura de la siguiente forma: para el eterno Elohim, un día son como 1000 años, y 1000 años como un día. Esto es cierto. 1000 años es un día. El Eterno dice: si comes este fruto, ciertamente del día que comas este fruto, ciertamente morirás. De haber sido días de 24 horas, no estaríamos aquí. Imagínense, el mismo día que come Adán y Eva de este fruto, hubieran perecido en ese día. Pero el día no era día de hombre, era día de Adonai. Día de Adonai son 1000 años. Por eso el hombre no puede vivir más de 1000 años. De hecho, no puede vivir más de 120. Así que en estos momentos, estos dos personajes nos dan dos características diferentes: uno rico en años y en vida. Pero sin embargo, el otro, el pobre que vivió menos años, tenía una característica: caminó con el Eterno Elohim. Por ello, Enoch, su significado, su palabra, significa iniciado, consagrado, dedicado y disciplinado. Esto es lo que significa Enoch. Mas sin embargo, Matusalén significa el hombre de la jabalina. Qué raro significa el significado del hombre de la jabalina. ¿Qué es la jabalina? Es una gran flecha, una flechota grandota, como el yarad, la flecha de la cual viene la palabra Torah. Grandes años tuvo Matusalén, aquel que utiliza la jabalina para llegar a sus objetivos y a sus metas. Gran jabalina, más grande que la flecha, más grande que la Torah. Como dicen algunos, la Torá es la flecha, es la yarad, la que apunta, la que nos señala, pero la jabalina es más grande que la Torá. Como aquellos que dicen: es que el Talmud complementa la Torá, e inclusive el Talmud es la columna vertebral de toda la revelación. Y así debemos nosotros entender lo siguiente: el que tenga muchos años y una gran jabalina no implica que camine con el Eterno Elohim. Aquel pobre de años, sin embargo, Enoch es el padre de Matusalén. Por consiguiente, entenderíamos algo bastante claro para nosotros si entendemos tanto al pobre y al rico. ¿Quién es el rico en este caso? ¿El que tiene muchos años o el que camina con el Eterno Elohim? Es triste que Matusalén solamente sea recordado únicamente porque vivió casi 1000 años, y es lo único que sabemos de él. 1000 años de ausencia de León, 1000 años de ausencia de obras,
Mil años de ausencia de logros, mil años de ausencia de la bendición del Eterno Elohim en él. ¿Qué hay de notable en una vida larga en años, pero vacía en hechos y en relación con el Eterno Elohim? Mas sin embargo, Enoc caminó con el león y desapareció, porque Adonai se lo llevó consigo, porque caminó con él. Y recuerda que Yeshua, él es el camino, al caminar con el Santo de Israel, en esos momentos obtiene la salvación, y Adonai lo toma para sí. Enoc, aquel hombre que es consagrado, dedicado, disciplinado, porque entra en el orden de Adonai, puede caminar con él, y Adonai lo toma para sí. El hombre, el de la jabalina, aun cuando tenga muchos años, su vida está vacía, su vida está hueca. Y aquel entonces que de muchos años se jacta, veamos qué tan plenos son sus años. El que tenga oídos, escuche, porque cada año nos manifiesta un ciclo, un periodo de instrucción, un periodo de aprendizaje y de experiencia. El Santo de Israel ministra a cada uno de vosotros año con año, ciclo a ciclo, luna a luna. Somos perfeccionados por el Santo de Israel. ¿Qué sucedió con Matusalén? Un personaje oscuro, carente de luz, por cuanto solamente su vida fue larga en años, pero vacía en cuanto al caminar del león. ¿Qué pasó con Enoc, que camina en la presencia del león? Su vida es luminosa, y podemos entender la luz del Mesías, por cuanto lo toma para sí, recordando que Adonai solamente toma para sí a los santos vencedores. ¿Aprendemos de Enoc? Él es un santo vencedor. ¿Qué enseñanza nos deja a nosotros Enoc? Camina con él. Aprende a caminar en todos los caminos de tu vida, caminar con el Santo de Israel. No dejes tu vida vacía de caminar con él. Nuestra vida es llena cuando caminamos en él, en su obra, en su voluntad, en su libertad, y le adoramos y le seguimos y glorificamos. ¿Qué es eso que se oye? Alabanza. El pueblo está alabando. ¿Qué es aquello que escucho? Glorias, reconocimientos. ¿Qué es aquello que necesitamos entonces, Señor? Tú eres el Rey. Haz en mí según tu voluntad, porque soy un pobre, Señor. Soy un pecador. Necesito de ti. Pongamos nuestro rostro en tierra y reconozcamos lo que somos, Señor. Haz en mí tu voluntad, porque mi anhelo es que mi vida esté llena y plena de ti, como fue la de Enoc, como la del ciego que recobra la vista y sigue al Mesías en el camino. No llenes tu vida de vacío. Se oye curioso que los 6 días de tu vida vacía y hueca, esperando semana a semana a ver qué pasará el próximo Shabbat, a ver con qué locura saldrán de pronto predicando allí. No es que seamos mesiánicos únicamente de Shabbat, porque voy a ser, cada uno de vosotros sois. ¿Eres o solamente haces? Si eres, lo serás también el día primero, el día segundo, así el tercero, cuarto, quinto y sexto, también serás. Y cuando llegue el séptimo, descansarás con el Eterno Elohim. Que tenga oídos, escuche, porque la vida de Matusalén parecía que esperaba que sucediese algo. A ver en qué momento sucederá algo. Y pasaron 1000 años y no sucedió nada. Pasaron 1000 años, solamente trascendió su nombre como testimonio de la oscuridad y del vacío que puede haber en la vida de los hombres que, aun cuando se sientan ricos, dejan de caminar con el Santo de Israel. ¿Quieres una vida plena, repleta de él? Camina con Yeshua HaMashiach. Y para ello hay que clamarle, decirle: Elohai, Señor mío, quiero caminar contigo. Permíteme andar en tus caminos y recibir de ti tu voluntad. Él tiene el poder de transformar nuestra vida y hacernos vida plena, abundante.
no solamente vivir para siempre. ¿Qué tengo que hacer para vivir para siempre?, le dice el joven rico. Sigue como andas. Buena respuesta le pudo haber dado. Sigue como anda. Pero si quieres la vida plena, vida repleta, vida abundante, ven, camina conmigo, vende lo que tienes, ven y sígueme. Así que la invitación que nos hace Yeshua HaMashiach: ¿quieres tener vida larga?, ¿quieres vivir para siempre?, ¿quieres vivir 1000 años? Sigue como andas, así sigue. Pero si quieres una vida plena, repleta, abundante, que realmente un día sean como 1000 años, por cuanto caminas en la presencia del Santo de Israel, entonces vende lo que tienes y recibirá la riqueza de León, que es una vida abundante. Clamámosle. Dile, Elohai, Señor mío, bendito sea, quiero caminar contigo. Y haz como el ciego, Yeshua ben David, ten jesed, sana lo que me impide andar en el camino, de tal manera que podamos tener vida abundante. Es el tiempo del Mesías. Los ciegos verán, los sordos escucharán.

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Pueda el Señor, que da la paz en las alturas, darnos paz y a toda Israel. Y digamos,

Preparad el camino al Señor. Que todas las naciones le digan nación. Tu Dios reina.

Gracias, Hashem. Gracias. Quiera Hashem bendecirles a cada uno de ustedes desde Sion. Amén.

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1: Ten piedad, oh Señor, nuestro Dios, sobre tu pueblo Israel. Ten piedad, oh Señor, sobre tu ciudad Jerusalén, sobre Sion, el lugar donde habita tu gloria, y sobre el reino de la casa de David, tu ungido, sobre tu gran y santo templo, donde tu nombre es invocado. Cuando Adonai hiciere volver la cautividad de Sion, seremos como los que sueñan, entonces nuestra boca se llenará de risa y nuestra lengua de alabanza. Grandes cosas ha hecho Adonai por ellos. Grandes cosas ha hecho Adonai por nosotros. Y estamos alegres.

Escucha Israel, el Eterno es nuestro Dios, el Eterno es uno y único. Bendito es el nombre de su majestad, gloriosa por siempre jamás.

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creó Dios los cielos y la tierra. Y la tierra estaba desordenada y vacía. Y las tinieblas estaban sobre la faz del abismo. Y el Espíritu de Dios se movía sobre la faz de las aguas.

Y bendijo Dios al día séptimo y lo santificó. Porque en él reposó de toda la obra que había hecho en la creación.

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0: Isaiahu Hanabi, Isaías, el profeta del capítulo 55. La palabra de Yahweh: oh, todos los sedientos, id por agua, y los que no tenéis plata, venid, comprad, y comed sin plata y sin pagar vino y leche. ¿Por qué gastar en lo que no es pan? ¿Y vuestro jornal en lo que no sacia? Hacedme caso y comed cosa buena, y disfrutaréis con algo sustancioso. Así habla de Yahweh. Invita a todos los que estáis sedientos y los que tienen hambre: llegad y comed gratuitamente lo que el Eterno está preparando para cada uno de vosotros. Isaías Hanabí, Isaías está hablando de esta manera porque él lleva la palabra de Yahweh. Y está exhortando de esta manera al pueblo para que coma y se deleite de una manera gratuita todos aquellos hambrientos y sedientos. Tenemos sed, tenemos hambre, mas tenemos alimento en nuestras casas. Saliendo de aquí podemos ir a comernos unos tacos, pero sin embargo, no es este el alimento del cual estamos hablando el día de hoy. Hay comidas en nuestras casas. Si yo estoy hablando de un alimento que verdaderamente tiene que llenar nuestra nefesh, nuestra alma tiene hambre de la palabra del Santo de Israel. Y si bien estamos reunidos aquí, no es porque tengamos aquí de pronto una cena que físicamente la comemos y al rato, ¿dónde está? Al rato volvemos a tener hambre. La invitación que nos hace el Eterno a todos los sedientos: id por agua, y los que no tenéis plata, venid, comprad y comed. Sin plata no es necesario el dinero, no necesita tu poder, no necesita tu trabajo para que Él de esta manera ministre a todos aquellos necesitados de la palabra del Santo de Israel. Por ello hemos de entender en ese texto lo que manifiesta en Isaías capítulo 55 versículo 1, la invitación que el Santo nos hace. Lamentablemente no siempre fue así, y tenemos que pensar en el caso de Simeón. Simeón, este hombre el cual tenía una característica en aquellos tiempos, era un mago, un muy buen mago, tan buen mago que tenía a muchos apantallados con sus trucos. Decíase ser algo grande, y esta grandeza la cual presumía hacía que manifestase delante de los israelitas toda clase de signos y prodigios para que ellos le siguiesen y le escuchasen. Los trucos de Simeón no eran milagros y prodigios como lo hacían los apóstoles. Ellos levantaban enfermos, sanaban a aquellos que necesitaban y eran liberados los cautivos. Esto lo hacían los Shelahim. Pero Simeón solamente eran señales y signos, de tal manera que sacaba el conejo del sombrero. ¿Cómo lo hizo? Pero a fin de cuentas lo hizo. Aún sin embargo, entre ellos que se creen grandes y que buscan estos signos para que el pueblo los acepte, él acepta el mensaje que en este caso Filipos llega a expresarle. La enseñanza de Filipos transforma a este hombre, y este hombre recibe la palabra de Yeshua HaMashiach. Lo leemos aquí en Geburot HaShelyahim. En el versículo 9 nos narra que en la ciudad había ya de tiempo atrás un hombre llamado Simeón, que practicaba la magia y tenía atónito a todo el pueblo, al pueblo de Samaria, y decía que él era algo grande. Y todos, desde el menor hasta el mayor, le prestaban atención y decían: este es la potencia del león, llamada la grande. Le prestaban atención porque les había tenido atónitos por mucho tiempo con sus artes mágicas. Pero cuando creyeron a Filipos, que anunciaba la buena noticia del reino de Hashamaín, el reino de León, y en el nombre de Yeshua HaMashiach, comenzaron a ser migbetevil, a bautizarse hombres y mujeres. Hasta el mismo Simeón creyó, y una vez bautizado no se apartaba de Filipos, y estaba atónito al ver las señales y grandes milagros que se realizaban. Aquí este hombre está reconociendo algo genuino: esto verdaderamente es cierto. Él lo hacía con trucos y espejos de tal manera que esas artes mágicas apantallaban a los samaritanos. Pero lo que Filipos estaba haciendo no era nada falso. Esto era verdadero. Esto era cierto y los signos hicieron que él fuese el apantallado, el que quedó atónito por estos signos y milagros de tal manera que aquel que se sentía grande no se apartaba de Filipos. Se volvió un amigo de él y quería estar con él porque aquí notó que hay algo genuino. Cuando alguien realmente ha conocido al Eterno Elohim, conoce a la palabra, conoce este mensaje, de pronto leen unos cuantos versículos y dicen: yo ya soy grande en la palabra, ya conozco la salvación y conozco lo que se debe y lo que se tiene que hacer respecto a aquellas cosas, y que escúchenme. Y llegando a bibliazos con nuestros amigos, vecinos, conocidos, pretendemos ser algo grande y llevar la salvación y llevar la redención a todos los hombres y a todos los pueblos. Queremos volvernos misioneros, queremos que nos escuchen, porque algunos espejos y algunos brillos han deslumbrado. Aquellos pequeños brillos no se comparan con aquel que es la luz. Y Filipos no está expresando pequeños brillos movidos o manipulados a base de espejos, sino que expresa la luz verdadera misma, que a través de signos, milagros y prodigios dio testimonio, no el hombre. Filipos no dijo: yo soy grande. Simeón sí lo decía, él se decía ser grande. Filipos simplemente es el que viene en el nombre de Adonai. Y fíjense cómo lo dije, porque hay una expresión que dice Baruch haba Hashem Adonai, bendito el que viene en el nombre de Adonai. Y el momento que Filipos está llegando en el nombre de Adonai, él mismo es parte del cuerpo de Mashiach. Y es el mismo Mashiach el que llega a los samaritanos a través de Filipos. Y él, este hombre, Simeón, lo que está viendo en Filipos, no debe de ser un hombre, sino está viendo al Mesías de León, porque es parte de su cuerpo y está expresando con esta buena noticia, en la cual él se vuelve un siervo y empieza a transmitir esta buena noticia. Simeón está expresando Dabar HaElohim. Filipos está expresando en estos momentos la palabra del Eterno Elohim. Ambos, tanto Simeón y Filipos, están transformando. Filipos en un momento se está transformando en cuanto está transmitiendo este mensaje, expresa al Eterno Elohim. Y Simeón, al estar a un lado de Filipos, empieza a ver signos y prodigios y empieza a creer. El ser grande es que yo lo sé todo, yo soy aquí el grande en Samaria. Se volvió, se puede decir, en el acólito de Filipos. Ya iba a un lado de Filipos. Esto debe de expresar la humildad que debemos tener todos nosotros, sin importar qué tanto conocimiento o teología o qué tanta jerarquía hayamos llegado a alcanzar en algún momento dado. Debemos reconocer que cuando veamos al ungido de León, cuando veamos el cuerpo de Mashiach, debemos acercarnos y transformarnos juntamente con él, siendo parte de él. No podemos ser transformados fuera del cuerpo de Mashiach. Fuera de él, todo va a ser trucos y todo será falsedad. Pero aquel que es verdadero da testimonio de aquello que es. Versículo 14. Al enterarse los shelahim que estaban en Jerusalén de que Samaria había aceptado la palabra de León, les enviaron a Kefa y a Yohanan. Estos bajaron y oraron por ellos para que recibieran el Ruach HaKodesh, pues todavía no había descendido sobre ninguno de ellos, únicamente habían sido bautizados en el nombre del Señor Yeshua. Entonces les imponían las manos y recibían el Ruach HaKodesh. Vienen aquí los Shelahim, los más cercanos a Yeshua. Habían aceptado los de Samaria estos mensajes de vida, habían visto los signos y milagros, habían aceptado a Yeshua HaMashiach, habían invocado el nombre, habían sido bautizados en este nombre, pero todavía no habían recibido el poder. Habían recibido la vida misma que todos recibimos cuando invocamos este nombre de salvación, pero todavía no habían recibido la Gébura, el poder que llena, que satura a todos aquellos que primeramente por dentro se desborda externamente como poder. Cuando imponen las manos es cuando dicen ellos, son parte del cuerpo. El imponer las manos no es solamente darles pamba y órale, ya viene un signo mágico. El imponer las manos implica un signo de aceptación, con amor y con poder. Estamos aceptando a este hermano dentro del cuerpo, como cobijándolo, como abrazándolo. De esta manera el cuerpo empieza a aceptar a los suyos. Es Yeshua el que está tocando, no son los hermanos. Es Yeshua el cuando toca, sana, renueva, vivifica, resucita. De esta manera, dando vida a todos aquellos que son tocados por Yeshua, el imponer las manos no es solamente un signo religioso o una señal que algunos deben de hacer solamente por cuestiones rituales, sino que lleva una enseñanza profunda y de vida. Imponer las manos es importante. Solamente así eran llenos del Ruach HaKodesh, con el poder. ¡Qué sorpresa para Simeón! Que mediante la imposición de las manos de los Shelahim se daba el Ruach HaKodesh, lo notó, vio, observó. ¡Caramba! Ya había aceptado por la palabra, ya había aceptado el hecho de que Yeshua es el Hijo de León. Ya había recibido el bautizo en el nombre de Yeshua HaMashiach, por lo cual él ya era salvo. Pero cuando vio que se empezaba a desbordar el poder del Espíritu y que los milagros no solamente iban a estar en Filipos, sino en todos aquellos que recibían la imposición de las manos, él dice: oye, qué buena noticia, yo quiero eso también. Una feria y pásate el secreto. Ahí te doy un dinero y hazme uno de ellos para poder transmitir yo también el Espíritu. Por ello, las palabras de él dijo: dame a mí también este poder para que reciba el Espíritu Santo aquel a quien yo imponga las manos. Pedro le contestó: vaya tu dinero a la perdición y tú con él, pues has pensado que el don de León se compra con dinero. En este asunto no tienes tu parte ni herencia, pues tu corazón no es recto delante de León. Arrepiéntete pues de esta tu maldad y ruega al Señor a ver si te perdona este pensamiento de tu corazón, porque veo que tú estás en hiel de amargura y en ataduras de iniquidad. Simeón respondió: rogad vosotros al Señor por mí, para que no venga sobre mí ninguna de estas cosas que habéis dicho. Simeón tiene un retorno en su corazón, retorna al Eterno, porque por un momento buscaba el poder, buscaba el tener. No solo buscamos tener, hay que buscar algo más que el simplemente tener. Hay que encontrar el reino de León sobre todas las cosas, porque como leímos hace un momento en el texto de Isaías: venid los sedientos, los hambrientos, porque sin dinero recibirán entonces el premio de León. Serán saciados aquellos que sin dinero pueden acercarse con la simple necesidad: tengo hambre, tengo sed. Puedes acercarte sin ninguna restricción. Un hombre quiso pagar este milagro, quiso pagar este don, y algunos todavía quieren seguir pagando. Quieren de esta manera, a través de su poder, autoridad o prestigio, obtener este don, y esto no se compra. Eso no lo podemos vender. Así que de esta manera encontremos en esta palabra un mensaje para nosotros en este día. Nos creíamos grandes, creíamos que sabíamos, cuando de pronto se manifiesta Dabar HaElohim en nuestras vidas. Creíamos ser grandes y creíamos tener gran poder, autoridad y prestigio dentro de nuestras comunidades, dentro de nuestros pueblos, nuestros shulén. Cuando de pronto se expresa Dabar HaElohim, cuando se expresa el verdadero, nosotros nos damos cuenta, no son más que truquitos lo que estamos haciendo. No son más que pequeños brillos. Y en estos momentos, con humildad, debemos aprender lo mismo que aquel que se creía grande. Se hace seguidor de aquel que es un siervo verdadero de León. Cuando llegan, no solamente es el único, cuando llega el poder del Espíritu y comienza a desbordarse, no busques este poder por prestigio, porque de otra manera entonces estarás tratando de comprar este don, este milagro. esta dádiva de León para manifestarte grande. Por eso me gusta este capítulo 8. Al empezar, Perjet, capítulo 8, Het, nos habla del pecado. Het significa pecado. Aquí está manifestando algo que no debe de haber dentro del cuerpo. La actitud primeramente de uno. El versículo 1 habla, Shaulo aprobaba su muerte. Está aprobando Shaulo cuando matan a Esteban. Saulo haciendo estragos dentro del pueblo, dentro de la Keila, buscándolos casa por casa para darles muerte. Y eso es lo que hace la religión, los busca casa por casa para darles muerte. Yeshua es la vida. Entonces la religión ciertamente irá tocando puerta a puerta para darte muerte. Esto es lo que nos habla el capítulo 8, Het. Aquellos que están dando puerta a puerta, llevando muerte. Por otro lado nos encontramos al mago. Cuando dice el Eterno en su palabra, no se encontrará ni mago, ni adivino, ni hechicero, ni persona que consulte, ni los astros, ni ninguna de estas cosas que son abominaciones a los ojos de Adonai. Sin embargo, este se manifestó como grande dentro del pueblo, y el pueblo le escuchó. Y esto es una abominación que no tiene que estar en el pueblo. Por ello, cuando él recibe a Yeshua, invoca su nombre y es bautizado en Yeshua, este hombre comienza a hacer Teshuva. Empieza un proceso de renovación, dejando atrás su vida de pecado. Este hombre, Shimeón, ha vuelto a Mashiach, ha vuelto al eterno Elohim, pero todavía necesita ser transformado. Todavía tiene el concepto que había adquirido dentro de sus artes mágicas. Todo truco puede adquirirse. Toda fuerza mágica puede ampliarse o puede encontrarse el secreto, y si no lo tengo, puedo pagar por ello. Este fue el pensamiento que tenía según el mundo, porque el mundo comercializa con las cosas. ¿Quieres bendición? Págala. ¿Y quieres bendición? Ok, entonces, da el diezmo y de esta manera vendrá la bendición sobre ti. Y de esta manera el Eterno operará, porque tú estás demostrando que verdaderamente tienes fe en el momento que estás dando de tu diezmo. Y cuidado con aquellos que condicionan la bendición del Eterno a una dádiva que puedas dar. Allí es cuando de pronto se pervierte y se cae en el pecado de Simón. Shimeón, un ejemplo para nosotros. Porque nosotros, algún momento lo fuimos. Cuando caminábamos en nuestros primeros pasos dentro del mesianismo, dentro del Mesías, creíamos ser grandes y queríamos comprar las dádivas y los milagros y las bendiciones de los grandes. ¿Cómo es que lo hace? Quiero hacerlo yo también. Ahí es donde cambia entonces nuestra visión. Cambiemos entonces como lo hizo él. Todo pecado, todos somos pecadores. Todo pecado nos lleva a la muerte. La paga del pecado es muerte. Het es el camino. Hamet. Y si nosotros hacemos Teshuva, estamos dándole la espalda al pecado y también a la muerte. Nos acercamos entonces a la rectitud y justicia, al cumplimiento de las Aseret Hadibrot, las palabras que el Eterno nos ha dado. Y estaremos entonces en Yeshua HaMashiach, en la vida. Él es la vida. Es una invitación a Teshuva. Es una invitación a retornar. Es una invitación a que seamos nosotros cercanos al Santo de Israel. Por ello, quiero que retornemos nuevamente a Isaías, Hanaví, el capítulo 55. Oh, todos los sedientos, id por agua, y los que no tenéis plata, venid, comprad, comed sin plata y sin pagar vino y leche. ¿Por qué gastar plata en lo que no es pan? Así esta invitación se hace extensiva no solamente a Israel. Versículo 5. Mira que un pueblo que no conocías has de convocar, y un pueblo que no te conocía a ti correrá por amor de Yahweh tu Elohim y por el Santo de Israel, porque te ha honrado. Buscad a Yahweh mientras se deja encontrar. Llamadle mientras está cercano. Busca a Yahweh mientras se deja encontrar. Sabedlo bien, dice la Escritura, sin santidad nadie verá a Yahweh. Nadie verá a Elión sin santidad. Así que encontremos pues un día santo donde podemos nosotros en esta santidad acercarnos al poderoso de Israel. Recordemos, el Shabbat es el día que Él santificó. Es un día santo en el cual nosotros podríamos tocar la santidad si creyéramos en el nombre de Yeshua HaMashiach. Mira cómo lo digo, porque necesitamos creer realmente, con fe y con certeza, que Él nos da la santidad por su sangre redentora, la cual nos cubre, y de esta manera, con manos limpias y un corazón puro, en un día santo podemos nosotros entrar a su presencia. Un día santo, porque solamente un día en el año se entra al lugar santísimo, uno solo, hablando que cada uno en lo personal deberá de entrar a la presencia de León, no en comunidad, no en grupo, pero sí cada uno delante del Santo de Israel. Por ello necesitamos esta santidad. Buscad a Yahweh, buscad a Hashem, mientras Él puede ser encontrado. Llámalo, llámale, mientras está cercano, y Él está cercano porque Él habita en medio de las alabanzas de su pueblo. Y mientras Él está cercano podemos clamar, ¿cierto? Y cuando estamos nosotros clamando su nombre, donde sea Yeshua, donde dos o tres se reúnen en mi nombre, ahí estoy yo en medio de ellos. Cuando estamos en su nombre, su presencia está aquí en medio de nosotros, entonces podemos llamarle. Este es un día santo, un día de alabanza, un día en el que el pueblo puede encontrarse a Él, llamarle. No solamente Israel, porque otro pueblo ha sido convocado. Estamos dos pueblos reunidos, tanto el pueblo de Adonai como aquellos llamados a ser parte del pueblo, aun cuando su sangre no es el linaje de Abraham, Isaac y Jacob. Pero han recibido la sangre de Yeshua, HaMashiach, la sangre de aquel verdadero judío del cual recibimos salvación. Y esta sangre es la que cuenta. Esta sangre es la que nos hace santos. Y es por ello que en esta santidad, en este día santos, podemos ver al Santo de Israel. Como estos signos y prodigios que sucedían en el tiempo del Shelahim, son los mismos que están aquí en medio de nosotros. ¿Crees esto? ¿Realmente lo crees? ¿O solamente lo aceptamos por un mero compromiso social? Creo que eso no debe de ser dentro del corazón de todo creyente. Y los leales de Yahweh son aquellos que creen con fe y certeza que Él habita en medio de las alabanzas de su pueblo, que Él está con nosotros todos los días hasta el fin de los tiempos. Y esto es el poder que el Eterno ha derramado sobre su Keila, sobre su congregación, sobre sus santos. Santos, porque habéis recibido el Ruach HaKodesh, el cual os da santidad, y por ella podéis ver al Eterno Elohim. Vamos a que el ángel de León, su presencia y su manifestación, nos hable, ya no tanto con palabras, sino con su Geburah. Amén. Así que te invito en ese momento, cierra tus ojos por unos segundos solamente, en fe y en certeza. Y no te lo digo yo, es el Santo de Israel. Todos los sedientos, venid por agua, y los que no tenéis plata, venid comprar, y comed sin plata, sin pagar, vino y leche. En esos momentos, cerrando nuestros ojos y en santidad, vamos a clamar al Santo, al Poderoso, con un solo nombre. Buscad a Yahweh mientras se deja encontrar. Llamadle mientras está cercano, así que le llamamos por su nombre. Señor, Señor Yeshua, llámale mientras está cercano. Deja el malo su camino, el hombre inicuo sus pensamientos, y retorne a Yahweh, a Hashem, que tendrá compasión de él, a nuestro Elión, que será grande en cubrir, porque no son mis pensamientos vuestros pensamientos, ni vuestros caminos son mis caminos, palabra de Yahweh. Porque cuanto aventajan los cielos a la tierra, así aventajan mis caminos a los vuestros,
1: y mis pensamientos a los vuestros. Como desciende la lluvia y la nieve de los cielos y no vuelven allá, sino que empapan la tierra, la fecunda y la hacen germinar, para que dé simiente al sembrador y pan para comer, así será mi dabar, mi palabra, la que salga de mi boca, que no tornará a mí de vacío, sin que haya realizado lo que me place y haya cumplido aquello a la que la envié. Y Yeshua, Dabar HaElohim, ha venido a esta tierra desde los lugares celestiales, como esta agua que vivifica, que transforma y renueva, no por dinero, no con obras vamos a comprarla, sino que esto viene gratuito, es un don de León. Ven, Señor Espíritu, y derrámate como esta agua sobre esta tierra que está sedienta de ti. Estamos sedientos, Señor, de tu Espíritu. Vivifícanos, Señor, con tu Ruach HaKodesh. Ven, Señor Espíritu, vivifica esta tierra. Transfórmanos, vivifícanos, renuévanos.

cualquier necesidad, Señor, nuestra. Tú lo suples porque tú eres el gran yo soy. Estamos solos, tú eres nuestra compañía. Estamos tristes, Señor, tú eres nuestro consuelo. Tú eres el gran yo soy. Señor Yeshua Adonai, reconocemos que somos pecadores todos, cada uno de nosotros, y necesitamos que la cobertura de tu ruda, de tu sangre, sea sobre nosotros hoy en este día santo. Cúbrenos, Señor Yeshua Adonai. Ven, Señor Espíritu, cobíjanos con tu presencia. Y el Espíritu y la Keila dicen: ven, Señor Yeshua Adonai, sobre nosotros con tus alas de santidad, con tus alas sanadoras. Cobíjanos con tu Ruach HaKodesh. Ven, Señor Espíritu. Ven, Ruach HaKodesh. Señor Yeshua. Ven, Señor Yeshua.

llámale mientras está cercano. Llámale mientras está cercano en este momento de santidad. Él está aquí entre su pueblo y el Espíritu no contenderá para siempre con el Espíritu del hombre. Por ello, llámale en esos momentos de gloria y de su presencia. Llámale, dile: Señor, Yeshua, Adonai, ven Señor, que te necesito Señor, necesito de tu presencia. Gracias Señor. Y así sucederá Señor, porque así lo decretaste en tu palabra. Cuando hablaste a Joel Hanabí, y tú nos dices estas palabras: sucederá después de esto, yo derramaré mi ruaj en toda carne. Vuestros hijos, vuestras hijas profetizarán. Vuestros ancianos soñarán sueños. Vuestros jóvenes verán visiones. Hasta en los siervos y las siervas derramaré mi ruaj. En aquellos días realizaré prodigios.

Señor. Y el espíritu de la Keila dice: ven, Señor. Ven, Señor Yeshua. Que su presencia y su espíritu se mueva en medio de nosotros. Y su presencia aquí está, tan cierto, verdadero, porque Él es fiel a su palabra. No por nosotros, sino por amor a su santo nombre. Él aquí está para gloria y alabanza.

gracias. El ángel del Señor habló a Filipos diciendo: levántate y marcha hacia el mediodía por el camino que baja de Jerusalén a Gaza en el desierto. Esto lo manifiesta en Geburot Hashelahim, capítulo 8, versículo 26. La presencia del Santo de Israel habla, no es en silencio, se manifiesta y le habla a Filipos, haciendo su obra él en Samaria. El ángel le habla: baja hasta mediodía, esto es hasta Etiopía, hasta la tierra de

El mediodía de aquel lugar donde vino la reina de Saba. Y en el camino hace caso, se levantó, versículo 27, partió. Y he aquí que un etíope, eunuco, alto funcionario de Candace, reina de los etíopes, que estaba a cargo de todos sus tesoros y había venido a adorar en Jerusalén. Este hombre no es un judío, es un hombre, un etíope. Llega desde tierras lejanas y estos viajes no son cortos. Hoy podemos viajar al otro lado del mundo. Y no nos lleva tantos días como estos viajes se hacían por meses, aún inclusive años. Y en estos días, que en estos carros tan lentos por el desierto se encontraban ellos caminando, y el Espíritu le dice: habla con este hombre, no es un judío, no es un hombre del pueblo, y sin embargo le mueve. Pero este hombre buscaba al Eterno con toda sinceridad. Lo dice así en el versículo 31, cuando él expresa, cuando le pregunta, él está leyendo un texto de Isaías. El hombre reconoce: no lo sé, no sé, no entiendo ese texto. Le responde: ¿cómo podré saberlo si alguien no me lo enseña? Aquí empieza un momento de diálogo interesante. Aquel hombre que busca con sinceridad al Santo de Israel subió desde Etiopía hasta Jerusalén para adorar. Este hombre busca al Santo de Israel. Después de adorar, regresa a su tierra, y en este retornar a su tierra es cuando sale al encuentro el poderoso de Israel a través de Filipos. Es el Santo de Israel que lo está alcanzando, y el momento le habla a través de Filipos. Este hombre, según lo menciona aquí el versículo 27, está al cargo de los tesoros. ¿Qué diferencia lo notas? Se levantó y partió de aquí un etíope, eunuco, alto funcionario de Candace, reina de los etíopes, que estaba a cargo de todos sus tesoros y había venido a adorar a Jerusalén. Este hombre está al cargo de los tesoros de la tierra, de su tierra, de su país. Es un alto funcionario, amigo de la reina. Decidió adorar, buscar primero a Hashem y no las riquezas del mundo, y vaya que las tenía. Tenía la capacidad de tener toda la riqueza del reino, porque él era el encargado de los mismos. Sin embargo, él toma la opción, decide adorar. Hay riquezas y hay cosas que nos atraen. Y sin embargo, optamos mejor por adorar al Santo de Israel. Dice así en Mateo 6, versículo 33, busca primero, ¿qué dice? El reino de León, su justicia. ¿Qué pasará con todo lo demás? Será añadido. Este hombre está buscando al poderoso, al Santo de Israel, por eso subió a Jerusalén a adorar. Él es un llamado de Hashem. Él no es un judío, no es parte del pueblo, sin embargo ha sido llamado para adorar. Y este hombre ha tenido la opción de elegir entre una opción y la otra. Se pudo haber quedado como funcionario dentro del prestigio del poder de Etiopía, del lugar de la media luna. Se pudo haber quedado allí, sin embargo la opción era mucho más importante: adorar al verdadero. Hay opciones que nos dan de pronto: elige, o estás en el eterno, o te vas a las cosas del mundo. Quédate en las riquezas del mundo, o busca al Santo de Israel. ¿Qué movió a este hombre que buscase al verdadero? ¿Que acaso no tenían falsos en Etiopía? ¿Que acaso no había muchos falsos en el camino pasando por Egipto? No había demasiados falsos como para que se hubiese quedado con uno cómodo, que hubiese ido a dos cuadras de su casa, ahí al templo, hecho a esos dioses de piedra, madera. No era más fácil hacerlo así. Pero tuvo que hacer un viaje muy largo, y esto implicaba un esfuerzo. ¿Qué decides? ¿La comodidad o la verdad? Estos viajes no son cómodos. Y
Y a veces nos quejamos por viajes de 8 horas, 12 horas. Qué largo, qué pesado estuvo el viaje. Imagínate un viaje de varios meses. Así es como este hombre decidió ir a adorar. No importa la incomodidad, yo subiré a Jerusalén y adoraré. El Eterno escuchó esto, vio esta actitud y es por ello que le envía a uno de sus sheliajim. Háblale a este, predícale. Y la actitud de él en ningún momento dijo, no, yo ya subí a Jerusalén, yo ya adoré, ya traigo aquí mi Megilá, yo ya tengo el conocimiento porque yo fui a Jerusalén y me traje una Torá de allá. Así que mi Torá en hebreo me hace un verdadero conocedor de la Torá. Este etíope, cuando es un gentil, en ningún momento se está haciendo el judío y en este momento reconoce, yo no lo sé. ¿Cómo sabré si no hay quien me lo explique? Y esta es la actitud que espera el Santo de Israel en cada uno de nosotros. La humildad de decir, no lo sé. Porque a través del no saber es cuando viene el conocimiento y la sabiduría de León. El momento que dices, yo lo sé todo y tengo todo el conocimiento, estás cerrando la mano a la bendición del conocimiento, de la sabiduría, de la gloria de León, la cual cubre toda la tierra. Vos decides. Pudo haber dicho el etíope, no, yo ya sé, yo subí a adorar a Jerusalén, así que tú qué me puedes explicar. Yo soy un alto funcionario, tengo todas las riquezas, así que por favor, si quieres una limosna, toma, ahí te va unas monedas. Y bien, lo pudo haber hecho. Sin embargo, la actitud es lo importante. No lo sé. Y recuerda, solamente tendrás el conocimiento cuando tú aprendas a decir, no lo sé. En este, no lo sé, abres la puerta para que Hashem hable, o él mismo a través de su ángel, o a través de sus ángeles, sus sheliachim, sus mensajeros. Él está llamando a todos los pueblos, a todos los linajes, a todas las razas. Algunos dicen, no, ¿tú qué me explicas? Yo ya lo sé todo. Hechos 17:26 lo dice de una manera que debe de hacernos reflexionar. Él creó de un solo principio todo el linaje humano para que habitase sobre toda la faz de la tierra, fijando los tiempos determinados y los límites del lugar donde habían de habitar, con el fin que buscasen la divinidad para ver si a tientas la buscaban y la hallaban. Por más que no se encuentra lejos de cada uno de vosotros, pues en él vivimos, nos movemos, existimos, como han dicho algunos de vosotros. No está hablando de los judíos, está hablando de todos los pueblos. A cada pueblo lo fijó en su tiempo, en su lugar. Tiempos de gloria, tiempos gloriosos de imperios. Los profetas no solamente han estado entre Israel, también ha habido profetas entre las naciones. Y es ahí donde nosotros nos damos cuenta, el Eterno también les ha dado a cada uno de ellos la oportunidad de encontrar al Santo y el Verdadero, a ver si le encuentran a tientas de perdiz y así hallen, encuentren la Deidad. Este hombre que viene desde Etiopía viene buscando al Santo de Israel, a tientas, no tiene el conocimiento, pero el Santo está a punto de dárselo. Él es un llamado por Hashem para que busquen Elohim, si en alguna manera palpando puedan hallarlo. Así todos, aún palpando, aún en la ignorancia, tienen la posibilidad de encontrar la pista del Santo de Israel. Y es cuando comienza a predicarle a Yeshua, comienza a hablarle en el desierto, Bamidbar, en el lugar donde no hay esa abundancia de agua. No hay agua en el desierto. Así lo dice aquí en la Escritura, están en el desierto. Llega un momento donde él dice una expresión. Aquí hay cierta agua. Vamos a leerlo, por favor, estamos en el versículo. Jerusalén, en esta versión que utilizamos, dice que siguiendo el camino llegaron a un sitio donde había agua. Algunas versiones manifiestan cierta agua.
esta cierta agua, nos está manifestando que había algo como agua. Es interesante notar aquello que está hablando Filipos con él. No lo dice abiertamente. No está manifestando, mira, aquí pasa el plan de salvación y comienza a hablarles acerca de Yeshua. No dice, solamente manifiesta que les habló de Yeshua a este hombre. Pero cuando llega al lugar donde hay cierta agua, es allí donde él es el que le pide, que impide el que yo tenga esta inmersión. Aquí lo que debemos entender, lo que le está hablando Filipos, en este caso, al etíope. Uno de esos textos que nos pueden dar alguna pista de lo que hablaba, se encuentra en la carta a los Colosenses, capítulo 2, 12.

Mira cómo lo dice. 2, versículo 12. Sepultados con él en el bautizo, con él también habéis resucitado por la fe en la acción de Dios, que resucitó de entre los muertos. Y a vosotros que estabais muertos en vuestros delitos y en vuestra carne incircuncisa, os vivificó juntamente con él y nos cubrió todos nuestros delitos. Está hablando del ser sepultado. Ciertamente el hablar de la mikve tevila, el bautizo, implica el ser bautizados en esta agua juntamente con Mashiach. ¿Qué le estaba hablando entonces Filipo al etíope? El etíope le está hablando del bautizo. Aquí hay cierta agua, ¿qué impide que yo tenga ese bautizo? Filipos no solamente le dijo, es necesario que te tomes un baño. Todo mundo se baña. En este momento, cuando el hombre de Etiopía le dice, ¿qué impide el que yo sea bautizado? Le está demandando en ese momento, tú me has dado una enseñanza, ¿qué impide el que yo tenga una vivencia, no solamente teórica, sino vivida, realmente que yo experimente esta redención de la cual tú me estás hablando? Así que como fuimos sepultados en la mikve tevilas, inmersos en esta agua, también seremos resucitados. La necesidad del eunuco ciertamente es grande. ¿Y por qué es grande la necesidad de este hombre? Primeramente, es un gentil. Él no es parte del pueblo, por tanto, tiene que considerarse como un ser humano de segunda clase. ¡Qué feo soy yo eso! Pero esta es la creencia que muchos tienen aún hoy en día. Segundo punto, se encuentra dentro de una condición la cual no es muy agradable, es un eunuco, y lo cual implicaría que él tendría que renunciar a toda su bendición. Dado que la bendición se establecía en aquella época sobre el linaje y descendencia que tendrían. Un hombre que no tenía hijos era considerado un hombre maldito. Y una forma de bendecir en aquella época era decirle, seas madre de mil o seas padre de mil. Esta expresión lleva todo un deseo, primeramente el que tenga muchos hijos. Mil es caramba, que alguien los tenga. Pero aquí viene interesante, cuando dice mil, es seas madre de Aleph. Aleph referiría al número mil, pero también dice el número uno, seas madre de Had, también seas madre de Adonai. Aquellas madres de la Keila realmente sean bendecidos, igual que los padres de la Keila, porque ellos son verdaderamente bendecidos, porque son como eunucos, que aun cuando no han engendrado hijos según la carne, sí están engendrando hijos espirituales. Y este llamamiento es para todos aquellos que por causa del reino se hacen eunucos. Quiero retornar al mismo texto de Isaías, el cual leímos hace un momento. Por favor, Babacashá, capítulo 56 ahora. Isaiahu, en el capítulo 56... en el versículo 3, leeremos el capítulo 56, un segmento del versículo 1 en adelante, dice, así dice Yahweh, velad por la equidad y practicad la justicia, que mi salvación está para llegar y mi justicia para manifestarse. Yeshua, el que se va a manifestar. Dichoso el mortal que tal haga, el hombre que persevere en ello, guardándose de profanar el Shabbat, guardando su mano de hacer nada malo. Que el extranjero que se adhiera a Yahweh no diga de cierto que Yahweh me separa de su pueblo. No diga el eunuco, soy un árbol seco. Pues así dice Yahweh respecto a los eunucos que guardan mi Shabbat y eligen aquello que me agrada y se manifiesten firmes en mi alianza. Yo he de darles en mi casa y en mis muros monumento y nombre mejor que hijos e hijas. Nombre eterno les daré, que no será borrado. En cuanto a los extranjeros, adheridos a Yahweh para su ministerio,
para amar el nombre de Yahweh y para ser sus siervos, a todo aquel que guarda el Shabbat sin profanarle y a los que se mantienen firmes en mi alianza, yo les traeré a mi monte santo y les alegraré en mi casa de oración. Sus holocaustos y sacrificios serán gratos sobre mi altar, porque mi casa será llamada casa de oración para todos los pueblos. Palabra del Señor Yahweh, que reúne a los dispersos de Israel, y a los ya reunidos todavía añadiré otros. Bestias todas del campo, venid a comer, bestias todas del bosque. El llamado no solamente es para Israel, sus dispersos, dice, traeré a otros. Y el eunuco dice, soy un árbol seco, no tengo hijos, no tendré bendición. El Eterno dice, permanece en mi alianza, permanece en mi palabra, en esta justicia, esperando a que se manifieste. Versículo 1. Velad por la equidad y practicidad, la justicia, que mi salvación está para llegar. ¿Su qué? Su Yeshua. Su salvación, su justicia para manifestarse. Esperen los eunucos la manifestación del Santo de Israel. No digan que no hay bendición, pues así dice respecto a ellos, que si siguen guardando el Shabbat, esta alianza, se están considerando parte del pueblo en esta alianza que ha establecido el Eterno, la cual permanece vigente. Ellos recibirán un nombre mejor que de hijos e hijas, es decir, de descendencia. Ya tengo descendencia y yo perpetúo mi ser y mi apellido a través de mis hijos. No va a ser de esta manera, porque ellos han recibido un nombre eterno, no un apellido que dure para siempre, un nombre que persevera por toda la eternidad. Y ello porque este nombre queda grabado en el libro de la vida, libro que es vigente por todos los tiempos y por todas las eternidades. Esto es mejor que hijos e hijas. Por ello esta bendición, seas madre de mil, mejor sé madre de Aleph, sé madre del Mesías, sé padre del Mesías. Engendra hijos e hijas en el Espíritu, en su Keila, de tal manera que el pueblo se establezca y tu nombre quede grabado en el libro de la vida. Baruch Hashem Adonai. Porque este hombre eunuco, que de una manera lleva dos condiciones para no considerarse bendecido, ni soy del pueblo y soy un eunuco y en mí no hay bendición, en este momento la bendición llega, porque llega corriendo a alcanzarlo y le dice, arrepiéntete, bautízate, muere a este hombre viejo, resucita al hombre nuevo en Mashiach, en el agua de su palabra, que es Yeshua mismo, se inmerso en Mashiach. Y él se empieza a sorprender, tal como lo manifiesta en Romanos 6:3, es lo que le está hablando de esta forma. Esto fue más o menos el tono de lo cual hablaba Filipos con el etíope. Romanos 6, versículo 3. ¿O es que ignoráis que cuantos fuimos bautizados en Mashiach, Yeshua HaMashiach, fuimos bautizados en su muerte? Fuimos pues con él sepultados por el bautismo en la muerte, a fin que al igual que Mashiach fue resucitado de entre los muertos por medio de la gloria del Padre, así nosotros vivamos una vida nueva, renovada. Porque si nos hemos hecho una misma cosa con él por una muerte semejante a la suya, también lo seremos por una resurrección semejante. Así seremos nosotros. Y es lo que estaba hablando Filipos con él. Este es el mensaje del amigo Etébila. Él ya quería tener el amigo Etébila en ese momento. Aquí cierta agua, aquí impide que yo la reciba. Entonces detuvieron el carro, bajaron a este signo de la Migbe Tevila, y como dice el versículo 37, por favor, estamos en Hechos de los Apóstoles, capítulo 8, versículo 37.

0: En ese texto, ¿notarán algo curioso? No hay 37, se brinca. En algunos textos sí aparece el versículo 37, la ciudad sí viene, ¿verdad? ¿Qué es lo que pasa aquí en esto? Las versiones, estas versiones, hay unos textos antiguos mismos que aparecen en estos textos. ¿Sí? Hechos 8:37, pero te brinca del 36 al 38. Aquí hay un versículo que está guardado y reservado. Algunas versiones lo manifiestan, pero aquí me gustaría que el Eterno sea el que se los hable. ¿Qué sucedió en ese momento cuando le dice: quiero recibir este bautizo, esta migbe tevila? No dice todo lo que hablaron, tampoco dice lo que respondió. Pero aquí en estos textos, los más antiguos, aparece un mensaje interesante. Dijo Felipe, eso será el versículo 37, si crees de todo corazón, es posible, si es posible que recibas el signo de la migbe tevila. Respondió él, creo que Yeshua HaMashiach es el Hijo de León. Y este es un versículo oculto. Qué curioso que esto no aparezca en todas las versiones. Y me agrada que esto aparezca de esta manera, para que nosotros nos entendamos a través del Espíritu el diálogo que hubo. Yo sé que si ustedes se ponen a reflexionar por un momento en este texto, escucharán las palabras que le di a Filipos, al etíope. Tú eres bendecido, tienes la bendición en Yeshua HaMashiach. Tú no eres extranjero, tú eres parte del pueblo, por cuanto has escuchado al profeta de León, mismo que dijo Moshe, a él escuchen y el que no le escuche sea cortado del pueblo. Tú eres más del pueblo porque has escuchado y has creído que muchos de los nuestros, que cuando le vieron no le escucharon, ya no son parte del pueblo. Imagino citando estos textos de Isaías. Tenía el rollo de Isaías. Fácilmente se pasó al capítulo 55. Será llamado otro pueblo y será añadido este pueblo. Le habló de Mashiach, en el cual tenéis nueva vida. Hay que ser inmersos en él. Reconoce que Yeshua HaMashiach, él es el Cordero de León. Él es el Cordero sacrificado por nosotros. Era el texto que leía. Lo que él está hablando con Filipos es un mensaje para todos y cada uno de los hombres de esta tierra. Por ello, cada vez que nosotros estamos encontrando en la Escritura estos mensajes, encontremos también lo que el Espíritu nos dice en estos diálogos. Pasó algo más allí. Un llamamiento para aquel que no se siente bendecido. Para aquel que dice, mi vida no es bendecida. Yo no soy parte del pueblo. Me alejo de la ciudad santa y retorno nuevamente a las riquezas del mundo. En esos momentos corre el santo de Israel y te alcanza y te habla con esos mensajes. Tú tienes este mensaje de vida y él reconoce que Yeshua, él es el Mesías, el Hijo del León vivo. Y esto le bastó para salvación. Esto es lo que fue llamado este hombre a esperar. Esperó y recibió de Yeshua la vida y la salvación. Nosotros hemos recibido un mensaje de vida. ¿Quién escucha? ¿Quién atiende? Recordemos que los extranjeros y los eunucos son bendecidos por esperar a Yeshua HaMashiach. Ven, Señor Espíritu. Esperamos en ti, porque no hemos sentido bendición en nuestras vidas, porque a veces hemos creído que al alejarnos de estas riquezas del mundo para subir a adorar, nos encontramos por un desierto, por un camino de penalidades y dificultades. Y a veces creemos, ¿por qué dejamos las comodidades de mi nación para subir a adorar? Y aún a pesar de esto, Señor, de que el camino no es sencillo, que el camino es angosto y que el camino es difícil, corres y nos llamas a salvación. Nos das algo mejor que tesoros, que imperios, que reinos. Nos das el mensaje de vida, palabra viviente, consuelo, y nos llamas a ser tu pueblo. Y esto es mejor que las riquezas del mundo. Señor Yeshua, danos de tu espíritu, de tu fuego, de tu gloria, de tu presencia, y permite que seamos transformados como este hombre que te buscaba con sinceridad. Aquí hay cierta agua, el agua de tu palabra, que impide que seamos inmersos en ella. Creo, Señor, que tú eres el Hijo de Elión vivo, y solo en ti encuentro descanso, consuelo y bendición.
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0: Adonai te bendiga y te guarde. Adonai haga resplandecer su rostro sobre ti y tenga de ti misericordia. Adonai alce sobre ti su rostro y ponga en ti paz.
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0: Gloria a Dios. Yeshua es Señor.
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se acostumbra a decir cada vez que se termina de leer un libro de la Torá, se saludan los varones, se dan la mano y se exhortan unos a otros para continuar el estudio de la Torá. Y cada uno vamos a practicar y decirle al que está al lado, Hazak, Hazak, Benit Hazek. Esfuérzate y sé fortalecido.

Oye Israel, el Señor nuestro Elohim, el Señor uno es. Bendito el nombre de su reino, eternamente y para siempre.

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